Así es como yo me retiro, así es como me paso a despedir. Muchas gracias por sintonizarnos y por seguir aquí en conexión con el Rinconcito de Tlaxcala. Recuerde, no solamente en transmisión, también en redes sociales, TikTok, Facebook e Instagram, para estar conectados con cada uno de ustedes. Ahora sí, esto fue Turbo Canciones. El lugar donde las mejores canciones compiten, pero solamente una llega a la meta. Con 2, 3, hasta 4 opciones, pero siempre hay un ganador. Ustedes fueron parte de las carreras, ustedes fueron parte de las competencias patrocinadas por Texturizados Gómez. Sigan en sintonía con El Rinconcito. Gracias por su tiempo, su espacio y su atención. Sin más que decir, su amiga la güerita les desea lo mejor y nos estaremos escuchando. Hasta la próxima. Bye, bye.

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1: Son las 6:06.
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2: Son las 6:32.

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1: Son las 6:40.

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5: Son las 6:52.

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1: Son las 7:12.

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2: Son las 7 con 32 minutos.

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1: Son las 7:42.
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Hola, hola, una muy bonita noche para todos y cada uno de ustedes. Sean bienvenidos a un programa más de Sintonía del Recuerdo. Vamos a comenzar, por supuesto, con este programa y mire que me presento rápidamente. Yo soy la comadre Gina, acompañándolos en un programa más. Bienvenidos sean y mientras tanto vamos a ir compartiendo, por supuesto, rápidamente el número en cabina para que se vayan reportando. El número en cabina es el 276-105-0281.

va de nuevo. El número en cabina 276-105-0281. A ese número usted se puede comunicar con nosotros e ir pidiendo por aquí sus mejores temas. Ya lo sabe, a través de una llamadita, un mensaje de texto vía WhatsApp, también a través de un texto, un audio, pueden irse reportando e ir pidiendo sus temas. Mientras tanto, vamos a presentar el fondo musical que traemos en esta preciosa noche.

Así es, como lo están escuchando muy, muy bien el día de hoy. El día de hoy traemos algo de Grupo Brindis con el tema Te Vas Con Él.

El día de hoy traemos este tema, este fondo musical por aquí sonando, pero una vez que nos hemos presentado, que hemos por supuesto también presentado nuestro tema musical del día de hoy, vamos a dar inicio y a comenzar con la primera sección de este programa. Así damos inicio con Cinta Rebobinada.

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Así es, mi gente hermosa, esto es Cinta Rebobinada y vamos a dar inicio y para ello les voy a pedir que se pongan cómodos porque el día de hoy vamos a desempolvar una de esas canciones que no solo se escuchan, se sienten en lo más profundo del pecho.

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1: Así como lo escuchan, es de esas canciones que son llegadoras, que pegan y que nos recuerdan ahí algo, alguna historia pasada.
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1: Y es que miren, hay canciones que llegan justo cuando la persona que amas pues decide tomar otro camino. Y esto es lo que sucedió en el año de 1998, cuando los miembros de la cumbia romántica, o sea, el inigualable grupo Brindis, pues lanzaba su álbum Por el Amor.

Y es que de esa producción nació un himno del desamor que hasta el día de hoy pues se sigue como quien dice sacando ahí un suspiro de ay, yo me acuerdo. Y para ello pues traemos este tema, Te vas con él, de Grupo Brindis. Así es, ya a finales de la década de los 90 fue cuando estuvo sonando este tema, 1998 para ser exactos, cuando se estrenó este temazo, Te vas con él, con Grupo Brindis. Pero, mi gente hermosa, ¿cuál es la historia que hay detrás de esta joya? De verdad que se van a sorprender un poquito. Pero para ello lo vamos a dejar ahí porque ya vi que se están reportando y vamos a darnos prisa para poder escuchar sus temas y disfrutarlos, ¿vale? Porque luego el tiempo aquí no nos alcanza, entonces vamos a darle prisa y para ello vamos a comenzar con sus mensajes.

Muy bien, y para ello vamos a dar inicio para ir escuchando sus mejores momentos clásicos por aquí. A ver, ¿qué clásico nos traen el día de hoy ustedes? Y para ello vamos a comenzar con Terminación 68. Partir, y a lo lejos, volteabas a ver. Y nos dice lo siguiente, Terminación 68. Dice, buenas noches, hermosa comadre Gina, espero esté bien. Me gustaría me pongas unas canciones, por favor. La de los pulpos. La de los pulpos, sí, dice así. La de los pulpos, lo que te queda. Y la de los Freddys, tu inolvidable sonrisa. Gracias, te mando un abrazo. Gracias, mi querida Terminación 68, por supuesto que sí, voy buscando tus temas por aquí. Yo no había escuchado esa de los pulpos. Espero que te hayas equivocado, pero... Bueno, a ver, ahorita voy buscando el tema, ¿sale? Para que lo puedas escuchar, lo puedas disfrutar y ahorita sí o sí tengo que encontrar tu canción. Vamos a disfrutarlo juntos.

0: Pues como quien dice, sí, efectivamente, se llama Los Pulpos. Así que ya encontré tu tema, mi preciosa Terminación 68. Voy a ir buscando tu tema, así que ahorita, bueno, ya lo busqué. Lo voy a programar para que lo podamos escuchar, ¿sale? Nos dice por aquí también, tenemos otro mensajito de Terminación. Ahora verán, aquí está. Terminación 71, ¿sí? Sí, así es. Dice... la de Como Yo Te Amo, de Rafael. Buenas noches, comadre Gina. Esa es mi solicitud musical. Y nos pregunta que si ya cenamos. No, la mera verdad, no. Todavía es muy temprano para cenar porque yo ceno cuando ya... unos minutos antes de irme a acostar. Así que no, todavía no ceno, porque si ceno, pues ya me voy a querer ir a dormir y pues no, todavía me falta aquí tiempo, entonces no, mi Terminación 71, todavía no.
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0: Y además, sépanse que si sé, ¿no? Bueno, ya llena, pues no puede uno hablar aquí en radio. O bueno, sí puede uno hablar, pero como que no aguanta uno mucho. Así que pues no, todavía no cenamos por aquí. Mientras, ahorita voy buscando tu tema, Terminación 71. Lo vas a poder escuchar, eso sí. Así que tenme tantita paciencia, ¿sale? Nos dice por aquí también Terminación 46. Dice, sí, mi compadrito de llantas, Eric. ¡Qué milagrazo! Bienvenido sea usted.
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0: Saludos y un fuerte abrazo para el compadrito de llantas Eric, ya por aquí presente, listo, y nos dice, hola comadrita, buenas noches, muy buenas noches compadrito, dice saludos y compláceme con este tema, La Chica del Este, temazo.
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0: La Chica del Este con Brindis, gracias y bonita noche. Y también la de Las Casas de Cartón con Marco Antonio Solís, un clásico.
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0: Por supuesto, voy buscando sus temas, por aquí los vamos programando. Y pues ya tenemos los primeros momentos clásicos listos para disfrutar. Así que ya lo sabe mi gente, si usted quiere escuchar algún tema, lo único que tiene que hacer es reportarse con nosotros a través del número en cabina 276-105-0281. Nuevamente, el 276-105-0281. Ese es el número en cabina para que usted, mi gente bonita, se vaya reportando y les vayamos complaciendo. Mientras tanto, usted va a hacer una sola cosa, subirle a su radio, si se sabe la canción, cantarla todo pulmón y disfrutar de esta preciosa noche. Recuerde que estamos en este su programa, Sintonía del Recuerdo. Así que vámonos, súbale a su radio y disfrute.

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1: Son las 8:34.

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2: 8:40 PM. Estamos de regreso, comadritas y compadritos, para continuar compartiéndoles un poquito más acerca de nuestro fondo musical del día de hoy, ¿verdad? El día de hoy traemos a Grupo Brindis con el tema Te Vas Con Él. Este tema que estuvimos por aquí presentando y diciendo y comentando, por supuesto, que se estuvo estrenando a finales de la década de los 90, en el año, para ser exactos, en el año de 1998. Ahí en ese año fue cuando se estuvo estrenando este tema.

Pero por supuesto les hice la pregunta, ¿verdad? Y no sé cuántos de ustedes se la saben, pero ¿cuál es la historia detrás de esta joya? Miren, este tema fue compuesto por el maestro Guadalupe Esparza. Sí, el mismísimo Lupe de Bronco. Y con la inconfundible y desgarradora voz de Lupercio Holguín. La canción captura esa tristeza elegante del que se sabe que, pues, que ya perdió. No hay rencor en la letra, solo hay resignación. Nos habla de ese momento exacto en el que te das cuenta de que la persona que quieres ya no te pertenece. Que sus ojos ya miran a alguien más y que lo único que te queda por hacer es desearle lo mejor, aunque por dentro te estés rompiendo en mil pedazos.

0: Y es que miren, como les decía y les preguntaba cuál era la historia detrás de esta canción, la verdad es que no hay o no existe una historia real como tal o una autobiografía documentada y confirmada por los integrantes o los autores. Como tal, no. Entonces, ¿qué fue lo que pasó? ¿Qué fue lo que inspiró a estas dos personas a escribir este tema? Bueno, pues en una de las composiciones escritas bajo la fórmula clásica del género romántico grupero, pues la mayoría son, como quien dice, historias universales, ¿verdad? ¿Para qué? Pues para diseñar, han sido diseñadas para transmitir el sentimiento de un desamor común con el que cualquiera pues pudiera identificarse. O sea, se como quien dice, se basaron en la historia general de que cualquier persona en cualquier situación, la mayoría de las personas se encuentran. Como tal, no hay una historia a ciencia cierta que sea que dijera quién fue la inspiración para este tema. No, como tal, no hay una canción. Se basaron más que nada, como quien dice, yo me imagino a estos dos autores diciendo, bueno, a ver, ¿qué es lo que más vive? ¿Qué es lo que más sufre una persona? Y no faltó quien dijo el desamor. El desamor pega y pega con todos.
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0: Y la verdad es que a diferencia de otros temas del género donde pues el autor en muchas ocasiones, ¿verdad? Y como lo hemos visto en canciones pasadas, el autor pues a veces revela la identidad del destinatario o el evento que lo inspiró, pero en este caso no fue así. En este caso, como quien dijo, se basaron en la situación más común, más normal dentro de la gente y dijeron el desamor sí o sí va a llegar porque todos hemos pasado por ahí, entonces vamos a escribir una canción basada en ello. Y fue ahí como nació este tema, Te vas con él, de Grupo Brindis.

Así que como quien dice, si usted esperaba la historia ahí diciendo una historia de desamor desgarradora, algo que seguramente el autor vivió, bueno, a lo mejor sí lo vivió en su momento, pero no fue la inspiración principal para esta canción. Simplemente dijo algo que todos hemos vivido, algo que todos hemos sentido, para poder identificarse con el sentimiento, con la emoción principal de esta canción cuando fue escrita. Y bueno, pues ganó el desamor y por supuesto la resignación, porque como tal no es una canción de odio, simplemente de una resignación en la que dices, bueno, pues ya perdí, ni modos, no hay de otra.

Pero bueno, vamos a dejarlo ahí un momento porque nos vamos a ir con sus momentos clásicos. A ver, ¿qué otras canciones vamos a estar disfrutando? Porque hace un rato estuvimos disfrutando algo de Grupo Brindis, ¿verdad? Con La Chica del Este. También estuvimos escuchando un tema de Rafael con el tema Como Yo Te Amo, un tema viejísimo. Luego se escucha. Y por supuesto también un tema de Los Pulpos que se llama Lo que te queda.

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1: Y bueno, mientras vamos, como les decía, vamos a dar lectura a sus mensajes. Y por aquí tenemos a Terminación 89. Nuestro compadrito de Terminación 89 nos manda un mensajito y nos dice lo siguiente. Vamos a dar lectura a su mensaje. Dice así: excelente noche, comadrita Gina. Complácenos con la canción de Recuerdos de una noche, con los pasteles verdes. Dice: saluditos para la patrona, que no se vaya a dormir tan tarde si va al baile. Ándale, ahora sí ya la andan exhibiendo.
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1: Miren, hubiéramos puesto una canción, dice, no me acordé. No me acordé, sí, cierto, tienen toda la razón, hoy sí, pero bueno, pues de modos. Claro que sí, por aquí vamos a ir buscando este tema, por supuesto, de los pasteles verdes. También por aquí un clásico sí o sí y unos éxitos, ¡ah, somecha! Bien llegadores.

0: Así que pues por aquí vamos a ir buscando este tema para terminación 89. Y mientras tanto, terminación 39, la queridísima patrona ya reportándose que no la anden exhibiendo, que ella se va al baile. ¿Cómo creen? Ella es incapaz de hacer eso.
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0: Y nos dice así: hola, comadre Gina, muy buenas noches. ¿Cómo sigues de tu gripa? Pues miren, la verdad es que no me dio gripa, pero el dolor de garganta y ahí, como quien dice, el gato atorado, ahí sigue. Pero pues sí, ahí vamos, ahí vamos. Dice: esperemos que ya mejor. Muchísimas gracias por preguntar y por supuesto, pues aquí andamos. Mientras no perdamos la voz, seguiremos dando lata. Nos sigue diciendo: ¿me podrías complacer con la canción de Los Golpes, Olvidarte Nunca?

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1: Claro que sí, mi queridísima patrona. Vamos buscando este temazo, sí o sí. Va a ir sonando a todo lo que da. Entonces, váyale subiendo a su radio para que pueda disfrutar de este tema, ¿sale? Una bonita noche para usted, por supuesto. Y mientras tanto, por aquí tenemos a Terminación 27 y nos dice lo siguiente.
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1: Nos dice así, comadre, muy buena noche. Me gustaría escuchar Un Millón de Rosas, nada más que no me acuerdo quién la canta. ¿Un Millón de Rosas? ¡Ay! Sí, la he escuchado. Ándale. Espérame, ahorita te lo investigo.
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1: Sí, ya ven, yo sí la había escuchado, mi querida Terminación 27, el tema de Un Millón de Rosas, la canta La Mafia. Así que ahí está el dato por si dices, no me acuerdo quién la canta, La Mafia, la canta La Mafia. Entonces por aquí vamos a ir buscando ese temazo. Sale, nos dice por aquí Terminación 33, dice, esa canción de Los Golpes me suena como Pégame pero no me dejes, ándale. Pero es que me parece que aquí los golpes son de así se llama el grupo, ¿no? ¿Cómo? A ver, Olvidarte Nunca. De una vez vamos a desmentirnos.

0: Ya ven, sí, efectivamente los golpes con Olvidarte Nunca. Los golpes es el grupo. Olvidarte Nunca es el título de la canción, pero bueno, ya así si lo dice uno, los golpes, Olvidarte Nunca, sí, sí suena así como de pégame pero no me dejes.
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0: Bueno, pues vamos buscando este tema, por aquí va a ir sonando a todo lo que da. Así que mi gente, pues ya escuchó, vamos a disfrutar de unos temas que si se la sabe, cántela, de veras, cántela, disfrútela, para que esta noche pues la termine bien, con broche de oro y la disfrute. Y digan, ¡ah, su mecha, qué canciones tan llegadoras! Si tiene y necesita llorar también, una lloradita y a dormir, eso sí. Así que vámonos, mi gente, súbale a su radio y disfrute de estos temas. Recuerde que estamos en sintonía del recuerdo, así que súbale a su radio y vámonos con más.

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3: Son las 9 y 22 minutos.
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0: 9 de la noche ya con 22 minutos y estamos de regreso. Y estuvimos escuchando y disfrutando, por supuesto, de estos temas. Disfrutando a la mafia con Un Millón de Rosas. También a Los Golpes con Olvidarte Nunca. Algo de Marco Antonio Solís con Casas de Cartón. A Los Pasteles Verdes con el tema Recuerdos de una Noche. Y Los Freddys con Tu Inolvidable Sonrisa.
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0: Pero vamos a irnos con un poquito más de cinta rebobinada, ¿verdad? Dios, recuerde que si usted quiere pedir algún tema, algo que le gustaría escuchar en esta bonita noche, comuníquese a través del número en cabina 276-105-0281. Ese es el número en cabina para que usted se vaya reportando y mientras tanto, vamos a seguir continuando con lo que dejamos pendiente, ¿verdad? Ya estuvimos hablando acerca de la inspiración que tuvieron los autores de esta canción para poder escribir dicha letra y también algo muy importante, ¿verdad? El impacto que tuvo esta canción. Como les decía, ya fue a finales de los 90 que donde se estrenó. Y cuando la canción sonó por primera vez en las estaciones de radio a finales de los 90, el impacto, pues, ¿qué creen? Fue inmediato.
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0: Así como lo escuchan, ya que este tema cruzó de inmediato fronteras, desde México hasta Centro y Sudamérica, e incluso se volvió un clásico infaltable en los bailes de la comunidad hispana en Estados Unidos, ya que, como les decía, pues es del género cumbia romántica, y se convirtió en el tema obligatorio para ahogar las penas de amor.
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0: Ahí para despedirse, ¿verdad? Como debería de ser. Así que, mi gente, si alguna vez les tocó sonreír por fuera, mientras tu corazón lloraba por dentro, esta canción es para ti.

ahí para que se pongan a analizar y por supuesto si usted le tocó vivirlo, pues identifique, ¿verdad? Mientras tanto, por aquí vamos a seguir dando lectura a sus mensajitos y vamos a ver qué más nos pidieron.

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1: Y para ello tenemos a Terminación 81 por aquí ya reportándose y nos dice lo siguiente. Comadre, muy buenas noches. Me gustaría escuchar a Pedro Infante en esta noche con... ¿En esta noche? Ajá. ¿En esta noche qué tema? Deja que salga la luna. ¡Claro que sí! Voy buscando tu tema y va a ir sonando por aquí este temazo solo para ti.

Mientras tanto, Terminación 96 nos dice: hola, ¿qué tal? Muy buenas noches. Me gustaría escuchar algo de Conjunto Primavera. Gracias por estar conmigo. Claro que sí, temazo. Por aquí va a ir sonando algo de Conjunto Primavera. Este tema bonito, ahorita lo voy programando y lo vas a poder escuchar.

Y por aquí termina Sion78, dice así, comadrita, muy buenas noches, ¿cómo estás? Muy, muy bien, ¿tú cómo te encuentras? Dice, por favor, programa el tema Grupo Palomo con De Uno. Con De Uno y De Todos los Modos. Claro que sí, voy buscando tu tema por aquí, lo vamos a ir escuchando y lo voy programando de una vez, así que ahorita, espérame tantito, lo vamos a escuchar juntas.

estando por aquí, Terminación 14, dice, comadre, ya que estamos recordando, dice algo que se llama Ese loco soy yo con Liberación. ¿De qué año es esto? Claro que sí, voy buscando tu tema por aquí, lo vamos a ir escuchando.

0: Muy bien, mi gente, pues así con este tema vamos a irnos con más música, con más temitas por aquí ya listos para sonar. Así que usted no se despegue y siga acompañándonos en esta bonita noche, ¿sale? Vámonos a escuchar, a disfrutar y prácticamente es casi el último tiempo que ustedes tienen para irse reportando. Así que súbala a su radio y vámonos con más música. Yo regreso, estamos en Sintonía del Recuerdo.
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2: Son las 9:41.

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5: Son las 9:50.

Ya 9 de la noche con nada más y nada menos que 52 minutos. Compadritos y compadritos, ya de regreso con ustedes. Y como les decía, era prácticamente el último tiempo que ustedes tenían para pedir sus últimos temas. Estuvimos escuchando hace un momento la Grupo Liberación con el tema Ese Loco Soy Yo. También estuvimos escuchando a Grupo, ¿dónde está? Ya hasta lo perdí. Grupo Palomo con De Uno y De Todos los Modos. También algo de Conjunto Primavera. Gracias por estar conmigo y Pedro Infante con Deja que salga la luna. Estos fueron los temas que estuvieron sonando y disfrutando, por supuesto, hace un momento. Pero pues hasta aquí hemos llegado ya a este su final de este programa Sintonía del Recuerdo. Por aquí todavía tenemos un mensaje y voy a dejar programados estos temas. Mientras tanto nos dice así. Dice terminación, ¿dónde está? Ya hasta lo perdí. La batalla que estás pendiente. Aquí está, terminación 29 nos dice así, comadre, muy buena noche, me gustaría escuchar dos temas si se puede. Bueno, aún nos quedan minutitos, así que claro que sí. Vamos a escuchar, yo creo uno, regreso, me despido y dejo el otro, ¿sale? Dice, me gustaría escuchar a Grupo Conjunto Primavera una vez más. Ajá. Una vez más, ese es el tema, claro que sí. Y nos dice, y intocable con fuerte no soy. Claro que sí. Vamos, escuchamos el último tema, mi querida terminación 29. Y regreso a despedirme y escuchas y dejamos. Ay, perdón, ya me llevo. Un tema para finalizar, ¿sale? Así que, como quien dice, ¿quién aprovechó? Pues aprovechó, le fue muy bien y disfrutó de sus temas. Y pues a los que no, ni modos, con las ganas se quedaron. Estamos a minutos de que esto termine, pero no solo el programa, sino también toda la transmisión del Rinconcito de Tlaxcala. Así que no se despegue, disfrute de estos últimos temas y ya casi nos vamos.

0: son las 9:57.
1: 9:57 y ahora sí estamos de regreso, pero como les decía, ya para pasarnos a despedir, ¿verdad? Escuchamos el último tema por aquí de Conjunto Primavera una vez más y voy a dejar programado este otro con Intocable, Fuerte No Soy, ¿sale? Es el último tema que va a estar sonando por aquí y ahora sí nos vamos pasando a despedirnos sin antes, mi gente, pues agradecerles de antemano una vez más nos hayan acompañado en este programa. Sintonía del recuerdo. 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
1: Así que ahora sí nos vamos ya pasando a despedir, mi gente bonita, mi gente hermosa, deseándoles una muy bonita noche. Que descansen, que tengan dulces sueños. Y primero Dios, por aquí vamos a estar nuevamente el día de mañana, ¿verdad? El día de mañana a la misma hora, en el mismo lugar, ya lo sabe. Así que mi gente, ahora sí nos vamos pasando a despedir.
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1: Recuerde, después de la canción de Intocable con Fuerte No Soy, vamos a ir cortando ya la transmisión también de El Rinconcito de Tlaxcala, ¿sale? Para que ahí tenga precaución y, por supuesto, pues nos vamos ya pasando a despedir. Tengan una excelente noche, que descansen, por supuesto, y primero Dios, por aquí estamos mañana. Mañana sin falta, de nuevo, ¿verdad? De 8 a... De 8 a 10, se me había olvidado. De 8 a 10 estamos aquí con ustedes y mientras tanto pues yo me voy pasando a despedir. Les estuvo acompañando aquí atrás de este micrófono su amiga y servidora, la comadre Gina, en una emisión más de este su programa, Sintonía del Recuerdo. Que descansen, una excelente noche para todos y para todas. Hasta mañana. Bye, bye.

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Ya son las 6 de la mañana con 28 minutos. Muy buenos días, tengan todos y cada uno de ustedes que ya nos está sintonizando en esta mañana, ya de jueves 23 de julio. Hoy ya, jueves 23 de julio, tenemos la oportunidad de poder decir gracias, Señor, por un nuevo amanecer. Gracias por una nueva oportunidad que tú me das, Señor, de poder estar ya en esta mañana despierta, despierto. Y todos y cada uno de nosotros que ya tenemos la gran bendición de poder estar una vez más de pie.

Y ya que estamos despiertos y que estamos ya sintonizando el rinconcito de Tlaxcala, lo saluda aquí su amiga la Flaquita Gómez en este espacio. Un espacio más para que hoy tengamos la bendición de poder escuchar de esta música, alimentar nuestra alma y comenzar un nuevo día con la bendición de Dios. Y para iniciar este día, lo iniciamos con Mateo 5:8, que nos dice así: bienaventurados los de limpio corazón, porque ellos verán a Dios. Bienaventurados los de limpio corazón, dice, porque ellos verán a Dios. Sale Mateo 5:8. Ahí con este pequeño pasaje iniciamos nuestro día, iniciamos nuestra mañana gracias a la infinita misericordia de Dios que hoy tenemos esa bendición, ¿verdad? Así es que hoy que estamos ya de pie, pues vámonos a iniciar nuestro día y lo iniciamos en esta mañana. Mire que lo estamos iniciando en esta mañana a una temperatura mínima de 8 grados centígrados. Hoy vamos a tener una máxima de 25. Vamos a tener, según los pronósticos del clima, un poquito de nubosidad ahí hasta las 11 de la mañana. Y pues durante la mayor parte del día vamos a tener presencia de nubes. Sale, pero el sol también se va a dejar ver. Así es que hoy que usted está despierto, pues dele gracias a Dios por este día, por el clima, por todo lo que usted tiene alrededor, ¿sale? Así es que vámonos rápidamente a disfrutar de esta música, a disfrutar de esta música que hoy nos da la bendición de poder estar ya así despiertos, ¿sale? Y vamos a escuchar algo del señor Joan Sebastián, gracias señor, para iniciar ya este programa, iniciar nuestra mañana, iniciar nuevamente un nuevo amanecer. Así es que súbele a su radio. Yo le invito también que se comunique conmigo aquí al número en cabina 276-105-0281 y con mucho gusto vamos a estar colocando los temas que usted quiere hoy escuchar. ¡Vámonos! Y regresamos con más. Yo soy la Blaquita Gómez y esto es Música para tu Alma.

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1: Son las 6:43.

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5: Son las 6:51.

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1: Y ahora todos, a mover el pollo.

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1: Son las 7 con 11 minutos.
2: 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Confiésalo con tus labios. Todo el mundo está andando conmigo.

Y estamos de regreso con ustedes en este programa. Esto es Un Rinconcito en el Cielo, música para tu alma. Si usted se acaba de sintonizar, si acaba de entrar tal vez por línea a este programa, recuerde que esta es música para su alma, ¿sale? Así es que mándeme su mensaje, mándeme su audio, su llamada, y con mucho gusto aquí la podremos atender a sus llamadas, ¿sale? Así es que vamos rápidamente porque en esta mañana quiero comentarles que hoy que usted está vivo y que tiene la oportunidad de decirle adiós, gracias por este nuevo día, gracias por una nueva oportunidad y si por la pura casualidad usted pueda decirme o me diga es que Dios no me escucha, créame que Él está ahí. Solo tiene que dejarle entrar a su vida, entrarle a su corazón, dejar que Él empiece a tomar el control de toda situación en su vida. Y yo le invito a que no cuestione a Dios por lo que a lo mejor no salió bien. No menosprecie su fe. Y mire que no baje la cabeza. Porque todavía hay mucha, mucha vida por recorrer, por vivir. Y fíjese que Dios no se equivoca. Aunque a los ojos humanos solo veamos caos, veamos problemas, Dios es el especialista en transformar historias. Él lo sabe todo. Todo, todo, ¿sale? Así es que solamente deje usted que en este día Él sea el que tome el control de esa situación, que tome el control de su vida. Y déjeme decirle que si usted deja que Él sea el que tome el control, Él es el que hará. Tal vez usted no se dé idea de cómo Él transformará las

0: cosas, ¿sale? Recuerde que no existe nada tan hermoso como despertar cada día y poder contemplar la grandeza de Dios, poder contemplar su amor por cada uno de nosotros y por toda la humanidad, ¿sale? Así es que hoy que usted está de pie, que está despierto, pues es gracias a su infinita misericordia, gracias a su amor, gracias a todo lo que Él nos da, ¿sale? Así es que vamos a seguir disfrutando de estos temas, vamos a seguir disfrutando de la vida y alimentarnos más que nada de esta buena música, ¿sale? Así es que vamos a una pausa de nuestros amigos patrocinadores y regresamos con ustedes aquí en el rinconcito en el cielo. Vamos rápidamente, mire, vamos a recibir una llamada de terminación 71 antes de ir a la pausa comercial. Hola, bueno, buenos días.
1: Hola, Flaquita Gómez, buenos días. Una rola, por favor.
0: Claro que sí, ¿cuál quiere usted escuchar en esta mañana?
1: En esta mañana pretendo escuchar la de, por favor.
0: ¿La de qué? Ahora, a ver, ya hasta me colgó. Bueno, pues no escuchamos qué canción, la verdad no escuché, no alcancé a escuchar qué canción era la que quería escuchar aquí nuestro amigo de Terminación 71. Así es que bueno, vamos a tratar de colocar algún tema que nos haya pedido anteriormente y que le gusta escuchar en esta mañana. Sale, así que nos vamos rápidamente a una pausa de nuestros patrocinadores y regresamos con ustedes aquí en el rinconcito, en el cielo, que es música para tu alma.

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1: Son las 7:31.

Señor, después de haberte alabado, queremos entrar a tu lugar santísimo. Queremos contemplar tu rostro, Señor, habitar en tu presencia. Purifícanos, Señor. Límpianos. Renuévanos.

No vengo a pelear con mis fuerzas. Vengo a rendirme. Porque entendí que las batallas no se ganan de pie. Se ganan de rodillas. Señor,

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1: Son las 7:51.

Y ya estoy con ustedes nuevamente, pero ya nada más para despedirme, ya que llegamos al final de este programa, un rinconcito en el cielo que es música para tu alma. ¿Sale? Así es que mañana nos vemos nuevamente. Aquí tiene una cita conmigo en punto de las 6 de la mañana, ya que es para despertar con toda la buena actitud para poder decirle adiós, gracias Señor por un nuevo amanecer, ¿sale? Recuerde, y me despido con esta frase, que la música es el único transporte que sin viajar te traslada a donde tú quieras, ¿sale? Esa es la música. Y déjeme decirle que la música, más que nada, esta música

Esta música es la que nos llena el alma y el corazón. Mire, antes de despedirme, déjeme recordarle que estábamos teniendo problemas de voltaje, de bajo voltaje en la electricidad. Si por algún motivo cortamos la transmisión, no es por nosotros, es porque aquí en, o a, no sé si en toda, o la mayoría de la de aquí del Carmen Tequexquitla, pero en la zona en la que estamos, sí ha habido muchos problemas eléctricos. Sale, la luz está yendo muy seguido, hay de momento apagones, y es por eso que a veces se corta la transmisión, ya que nuestro equipo, pues, sí está prevenido para este tipo de cosas, pero los bajos voltajes dañan un poco, pues, lo que es aquí, lo que con lo que transmitimos, ¿sale? Así es que si por de pura chiripada se llega a cortar la transmisión, pues una disculpa, pero es mejor que se corte porque los bajos voltajes pues dañarán, ¿sale? Así es que ahí está el aviso por si desafortunadamente llega a haber un corte de transmisión. Les pedimos que no se desesperen. Va a seguir más que nada los programas, pero a lo mejor en un lapso de tiempo, ¿sale? Así es que les pedimos más que nada pues su paciencia, su consideración, ya que pues tenemos desafortunadamente esto de la electricidad que hay bajo voltaje, ¿sale? Así es que ahí está este aviso para todos ustedes, por si es que ya no escuchan la señal del rinconcito, es por causa de la electricidad, ¿sale? Que tenga una excelente mañana, recuerde que caminar con Dios no depende de tus pies, sino que depende de tu corazón. Que tenga un excelente, excelente día, ¿sale? Yo me paso a retirar y nos vemos mañana nuevamente aquí en punto de las 6 de la mañana para estar con ustedes nuevamente, para iniciar nuestro día con toda la buena actitud, pero sobre todo tomados de la mano de ese ser supremo, de nuestro Padre Eterno. ¿Sale? Así es que nos vamos. Que tenga un excelente día. Hasta mañana.

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4: Son las 8 y 24 minutos.
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2: Son las 8 con 32 minutos.

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0: ¡Soldado Dipper!
1: ¡Presente, mi capitán!
0: ¿Usted anda a caballo?
1: No, mi capitán.
0: ¿Anda en avión?
1: No, mi capitán.
0: ¿Está en la infantería?
1: No, mi capitán.
0: Entonces, ¿de qué soldado me habla, Dipper?
1: ¡Soy un soldado de Jesús!
0: Muy bien, entonces.

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1: Son las 8:41.

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5: Son las 8 con 51 minutos.

0: son las 8 con 55 minutos.
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1: Son las 9:03.

0: Son las 9:07.
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Ya son las 9:08. Buenos días, ¿cómo están? Ya estamos nada más y nada menos que comenzando tu programita para despertarte, buenas. Un programa de complacencias donde cualquier género musical es bienvenido. Banda norteño, ranchera, cumbia, salsa, reggaetón, K-pop, una romántica del ayer. Échenmela de un

0: Hoy en el hermoso Carmen Tecaxquitla, nada más y nada menos,
1: no tengo fuerzas,
0: que es el Día Mundial de las Ballenas y los Delfines. Y también amanecimos nada más y nada menos que una mínima de 7 grados y vamos a tener una máxima de 27. Ya andamos a una temperatura de 18 grados, señoras, señoritas, ya se rica. Muy, pero muy, muy buenos días. Ya se la saben, el número de cabina es 76-105-0281.

0: Vamos a empezarle a dar nada más y nada menos que lectura a los mensajitos que tenemos por acá, dice la Concene. ¿Qué vale, compa? Muy buenos días, ¿cómo estás? ¿Cómo amaneciste? ¿Me puedes poner dos rolas, por favor? Tu recuerdo divino, de Alex Sintek. Y la de Pasó la vida pensando en Nico. Chambacú, chambacú.
1: Mi lindo barrio querido.
0: No, hombre, una chulada. ¿Para qué ande, mire, así como los cholitos? Brinque y brinque.
1: Con mi pantalón.
0: Holgado. Zurrado. Digo, arrugado.
1: Sí, pues, tuve fortuna de usar y vestirme así también.
0: Ah, ¿a poco sí?
1: Claro.
0: No le crea.
1: Con mis camisotas bien largotas, pantalones.
0: Pues es la que le mandaban de la paca. Pues cómo no, pues no le atinaban a su talla.
1: Y así me vestía. Oiga, una rolita de...
0: Mírelo, ¿quién iba a pensar? Yo pensé que siempre se vestía así como de a vaquero.
1: Actualmente sí, ya con mis botas bien picudas.
0: Bien picudas, le dicen el picudo, ¿no?
1: Yes. No tanto, pero ahora también con mis botas de elefante también es la...
0: Eso sí, pero ya no son de las de hule de antes, son de las de hule de esas que casi ni pesan.
1: De elefante, de esas maneras.
0: En mis tiempos mi abuelito me compraba de esas botas bien pesadas que te daba flojera andarlas utilizando.
1: ¿Cuáles serían de...?
0: Una de esas negras que tienen hasta la suela coca amarilla, creo que eran de esas.
1: Oh, ya vi cuáles son las mentadas tramperas, traen dibujitos de un pico y una pala.
0: Casi, casi. Bien pesadas como la chistosa.
1: No, esas botas como las odié.
0: La neta. Mejor descalzo para que se haga el callo.
1: Sí, mejor.
0: A ver, dígame, ¿cuál rola quieres de una vez?
1: Una del anteayer, por favor.
0: A ver, ¿cuál?
1: Es de la señora Amanda Miguel. Anteayer, por favor.
0: A ver, ¿cuál?

0: Pues yo lo escuché con Amanda Miguel, pero...
1: No es cierto, no es cierto. No la tengo, pero ya la estoy descargando, ¿sale?
0: Órale, sí. Esa voz me late. Y saludos para todos los que escuchan y se motiven a pedir sus temas.
1: Eso sí, eso sí, que se superanimen porque luego no mandan, están de vacaciones, están tranquilos, pero ya después cuando salen y ahora sí dicen, ¡ah, se acuerdan del compa Axel!
0: Algún día le van a pedir su música.
1: Eso sí, pues bueno, ya la tengo aquí lista, nomás esta de El Gato y Yo de Amanda Miguel, nada más.
0: Nada más, por favor, y vamos a echarle ganas. Gracias.
1: Órale, pues, chau, chau, bacalao.
0: Chau, bacalao.

0: Ahí está, le digo que traemos los puros fondos musicales bien movidos, bien activos para empezarle a dar. Y se me empiecen a activar, ¿sale? Dice mi terminación 70, Axel, porfa, ¿me podrías poner nada más y nada menos? Que de Nick, de Niga y el Duende, la de Déjala y Don Omar, diva virtual. La terminación 35 nos dice: buenos días, compadre, por favor, me pones la del Dueño de tu Amor. Es un sonido exitoso, sonidero, algo así me puso. Y la de Vuelve Amor Mío, ah, dice que son éxitos sonideros, ah, perdón, perdona. Terminación 29 dice: buenos días, por favor, la de Partido en Dos con Chuy Lizárraga y la Vampiresa, por favor, de los tigrillos, perdona. Dice mi terminación nada más y nada menos que 27, nos dice más o menos así. Hola, ¿me podrás programar la canción de la telepatía de Cali Uchis? Gracias.
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0: Terminación 11 dice: buenos días, compita Axel, ¿cómo amaneciste hoy? Saludos desde aquí, te escucho desde la calle Morelos. Y chao, chao, bacalao. ¿Me puedes poner dos temas de Los Temerarios? Estaba solo y he intentado tanto, tanto. Gracias, compita Axel, que tengas un excelente día. Bendiciones. Saludos hasta la calle Morelos. Chao, chao, bacalao.

0: Dice mi terminación 90. ¿Qué onda, compa Axel? ¿Podrías complacerme con la rola de la caleña? Gracias. Es que me besos en... Oye, cálmate.
1: Solo con él.
0: Son las 11:19, vamos a escuchar estos temas. Yo regreso, no me tardo. Nadota.
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1: Son las 9:40.

Ya estoy de regreso con ustedes, mi gente preciosa. Ya estoy por aquí. Dice nuestra queridísima terminación 07. Hola, buen día, compa Axel. ¿Me podrías complacer con unas canciones? Por favor, se llama La cumbia de los monjes con Grupo G y la de Coco Rayado con los Alameños de la Sierra. Por favor, te escuchamos en la colonia Mazatepec Norte. Y mándale un saludo a la familia Rosales Pérez y Rosales García. Saludotes a las dos familias, Rosales Pérez, Rosales García. ¿Cómo están? ¡Excelente! Hombre, no, ya es jueves, ¿verdad? ¡Jueves rico! ¡Ay, qué delicioso! Y así de rápido se está a punto de acabar a unos días nuestra Feria del Carmen. ¿A cuántos eventos fueron ustedes? Dice nuestra terminación 82. Buenos días, ¿me puede poner la de postura, de tu postura de banda MS? Y la de manos de tijera de Gillo Zarante. Ya estás peinado para atrás. Órale, pues, ya bien listos para empezarle a dar con las rolonas.

¿Qué dice el 71? A ver, aguanten, aguanten. Dice, ahora, ¿a poco ya hay feria? Pues claro, mijo, ¿qué pasó? La del Carmen de Quesila ya estaba a acabar, carnal. A ver, para que ustedes se ganen tres temas, escuchen nada más y nada menos esta rolona. ¿Quién la canta y cómo se llama?

0: tres temitas. La neta ando de buenas, córrele.
1: Por el mundo entero quiere triunfar. 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
0: el que me mandó su respuesta, los que me manden sus respuestas ya se la saben. Deben de mandarme nada más y nada menos que también sus tres temas. Córrele.

es de temita de terminación 30 que nos dice Axel. ¿Me podrías colocar el tema de Alfredo Olivas? No. Y Jorge Medina, aunque me haga daño. Va que va. Oigan, tenemos respuestas ya de ahí, de la dinámica que dejamos. Entonces, nadota.

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1: Son las 9:53.

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1: Son las 10:02.

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2: Son las 11:41.

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4: Son las 11:50.

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1: Son las 12 en punto.

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1: Son las 12 con 3 minutos.
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Hola, ¿qué tal? Son las 12 del día en... Ya no en punto, son las 12 del día con 5 minutos. Hermosas y hermosos, damas y caballeros, niños y niñas, grandes y pequeños, estamos comenzando... con una programación más de Hoy Suena. Hoy Suena, el lugar donde las mejores canciones van a sonar, pero para que ustedes puedan complacer con su... Bueno, para que puedan elevar sus vibras, para que puedan elevar su día. Ya sabe, justo en este momento y justo en esta hora vamos a iniciar con las complacencias en las que ustedes podrán solicitar canciones dentro de un género musical en específico, pero lo importante es que van a hacer que sí o sí suenen a todo lo que da, ¿de acuerdo? Hermosas y preciosas, antes que nada y antes que todo, espero que se encuentren muy, pero muy bien. Que su noche haya pasado de maravilla. Y que en este momento esté listo para disfrutar de la buena música. En este momento nos encontramos a 26 grados centígrados en la temperatura, con los rayos ultravioleta demasiado altos, por lo que se les recomienda que no ande tanto al sol, que minimice su exposición ahí afuera, o si es que tiene que salir, si es que sí o sí tiene que... Pues por lo que sea, ¿no? Tiene que salir a comprar, tiene que salir, tiene que caminar, tiene que ir a no sé dónde. Cuídese, salga con un sombrerito, con una gorrita, con una sombrilla, con algo que le tape su hermosa y preciosa cara. Por supuesto que sí, son las 4 de la tarde. Son las 12 del día en punto y sabe que le saluda a su amiga la güerita. Aquí ya lista y preparada para saber cuáles son las canciones que desean escuchar en esta ocasión. Además de ello, si es que ustedes tienen un título con el cual desean pasar su día, sabe que puede enviarlo al número en cabina 276-105-0281. Y ahora, para que comencemos a ver cuáles son los mejores títulos que usted desea escuchar, vamos aquí a dar la lista de lo que hoy suena en Hoy Suena. Nada más y nada menos, para que usted comience a pensar una canción, debe de ser algo principalmente en un idioma que no sea en español. Ya sabe, el más global, el más comercial resulta ser el inglés, pero puede ser que usted conozca una canción en árabe, una canción en taiwanés, una canción en ruso. O en francés, en portugués, en el idioma que usted prefiera, menos en español, ¿vale? Esa es la única condición que se está solicitando aquí en Hoy Suena para que sea un jueves de maravilla. O bien, ¿quiere sujetarse a un género musical en específico? El día de hoy nada más y nada menos suena que K-pop. O música electrónica y todas las variantes que ustedes puedan encontrar dentro de este género, ¿vale? Vamos a ver cuáles son sus mejores canciones, cuáles son sus mejores títulos, pero que comiencen ya, si no, nada más no vamos a poner nada. Volvemos a repetir el número en cabina, puede ser que haya personas nuevas, puede ser que tal vez no, pero por las dudas, ¿verdad? Siempre es bueno tener la esperanza ahí presente. Y para ello, pues, vamos a iniciar con los primeros complacencias. Eso sí, recuerde, mientras más pronto llegue, más pronto se le va a colocar su canción. Puede pedir más de dos títulos, pero el primero es el que sí o sí va a sonar justo en este momento. Y posteriormente, pues ya de ahí van sonando poquito a poco, ¿vale? Pero sí se ponen, sí se programan, sí se van a ir colocando, ¿de acuerdo? Ay, cierto, el día de hoy les traje como fondo musical una canción así bien, bien locochona. Bueno, no tanto, pero lo importante es que sientan se sientan con energía en la tarde. O depende cómo usted levante su energía, ¿verdad? Yo así, me encanta, mire, que se te reviente el tímpano. Pero de que despiertas. Ah, el título es Steve Aoki, por supuesto un reconocido DJ junto a BTS con el título Mic Drop. Ahora ustedes pueden continuar con la lista de las canciones que estaremos escuchando. Vamos a ver, vamos a iniciar con los primeros títulos, con los primeros temas, con aquellos que ya saben cuál canción desean escuchar. Y por supuesto, comenzar con la mejor música. Es por ello que ahora arrancamos con mi querida Terminación 01. Iniciamos con la ronda de complacencias. Vamos a ver qué es lo que nos está solicitando, qué es lo que nos está pidiendo. Y para ello nos dice: hola, ¿me puedes poner la de How You Like That de Blackpink? Mi querida Terminación 01, no podías. Pudiste hacerlo. ¿Cómo se dice? Siempre se me va. Bueno, mi querida Terminación 01, a lo que voy, es una excelente canción y por supuesto que sí. Cumple con la condición, está dentro de lo que estamos solicitando el día de hoy y por supuesto que la vas a escuchar. Arcel, tú el primer mensaje, sí o sí la vas a escuchar en unos momentos más.
Iniciamos con algo de K-pop y pasamos con mi querida Terminación 62, quien también ya sabe lo que desea escuchar en este momento. Nos dice: hola, güerita, saludos y porfis, solo por participar contigo, ¿volaré? A ver, espérame. Bueno, supongo que así se llama la canción. De casualidad tendrás quien la canta. No te preocupes, ahorita la puedes buscar con calma. Y si no, yo busco una, sí, a ver cuáles te encuentro, ¿va? Bonito día, y también la de Samba Brasil, por favor. Claro que sí, mi querida Terminación 62. Ya saben que aquí, si es que ustedes no la encuentran, la güerita resuelve. Pero de preferencia, para no fallarle y que yo les ponga otra que tal vez ustedes no conocen. A ver, Terminación 62, ¿pudiera ser Gypsy Kings? ¿Te suena más o menos el artista? Está también Dan Martin. A ver, dime, te voy a cantar un poquito. Ah, está también, ay, perdón, Danny Ocean. Terminación 62, mira, hay una que el coro es así como volaré, cantaré, y ya luego ya se va en inglés. ¿Será esa? Dime nada más como para darme una idea. A ver si es que algo se le viene a la memoria para que igual yo no le vaya a poner otro título. Si no, te imaginas, yo aquí ya le pongo una, no sé, que encontré así bien lenta, bien tranquila y no es la que quería. Por eso, me trato de asegurar. Vamos a ver, mi querida Terminación 62, quedo pendiente a tu mensaje. Y de mientras, continúo con los demás. Continúo con Terminación 63. Quien sin lugar a dudas nos comenta lo siguiente: hola, buenos días, me quisieras, por favor, muy amable, de mandarme unos saludos para la señora Doña Consuelo. ¿Cómo? ¿Por qué no iba yo a creer? Claro que sí, si nomás ando buscando qué anda haciendo el día de hoy Doña Consuelo. Ya está, ya nos dice, está haciendo tortillas. Saludos para la señora, Don Eduardo, para el señor Don Eduardo, supongo, para Francisco, para Alan, para Carmelo, Guadalupe, Liz, Javier. Todos los que están sintonizando ya el rinconcito de Tlaxcala, compláceme por favor con tres canciones: la de Barbie, la Isla Bonita y la de Papar Americano. Claro que sí, Terminación 63, sé de cuáles canciones hablas. Y ahorita las vas a ir escuchando. La primera es segura que ahorita, y las otras las voy buscando cómo suenan, pero de que suenan. También nos documenta, gracias y que pases un bonito y excelente día. También tú, mi querida Terminación 63, y por ello reiteramos los saludos. Saludos para Doña Consuelo, para Don Eduardo, para Francisco, para Alan, para Carmelo, Guadalupe, Luis, Javier, todos en cada una de sus diferentes actividades. Pero lo importante es que lo que nos une es aquí, la radio. Estamos escuchando el rinconcito de Tlaxcala. ¡Ay! Pasamos con mi querida Terminación 08. Y nos comenta lo siguiente: hola, buenas tardes, ¿me puedes complacer con la canción Danger de BTS, por favor? Claro que sí, mi querida Terminación 08, acabas de llegar justo al lugar correcto. Vamos armando una lista, vamos poniendo las mejores canciones que ustedes me están solicitando. Y ya para finalizar con esta primera ronda de complacencias, no va a ser la última, todavía faltan muchas otras más, pero pues con los primeros mensajes. Pasamos con mi querida Terminación 14 ya para poder iniciar con la buena música que ustedes me están solicitando. Nos comenta: mándale saludos para el ingeniero Ramón Hernández de parte del Güero y un beso al Munra. Hoy sí entra la del Titanic, Terminación 14. ¿La quieren escuchar? Puede ser, ¿verdad? Y si no, no. Saludos para el ingeniero Ramón Hernández. No sabemos qué esté haciendo, pero pues a esta hora son las 12. Debe estar bien en la mega chambiación. El saludo para el ingeniero viene de parte del Güero. Y por supuesto que no se nos pase el beso para el Munra. A ver, que ponga el cachete ahí el Munra, porque aquí le va su besote. Ya saben que en los besos hacemos el intento, pero lo importante es que son de todo corazón. Saludos para estas tres personitas hermosas. Vamos a ver si es que desean escuchar una canción de Tordeponco o nomás con los saludos. Se van dando una idea con lo que estaremos escuchando justo ahora. Vamos con los primeros títulos, vamos con los primeros temas y por supuesto no se olviden que regresaré para continuar con sus mejores canciones. Pueden comunicarse mientras suena la canción, pueden comunicarse mientras está la pausa comercial o bien cuando ya esté yo de regreso. Ustedes deciden el momento y ustedes deciden la hora, ¿vale? Pero sin problema. Vamos con los primeros títulos, iniciamos con Terminación 01.
Y continuaremos con más. Iniciamos con algo de Blackpink. Y regreso con ustedes para continuar con más títulos. Ya sabes, solamente aquí en el rinconcito de Tlaxcala. Así que no se despegue de su radio. Atentos a la buena música, porque así es como continuamos. Y volvemos para más.

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1: Son las 12 y 31 minutos.
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0: son las 12 con 42 minutos.
1: Estoy de regreso nuevamente con ustedes para continuar complaciendo con sus mejores títulos, los que tengan en mente o con los que quieran continuar su hermosa, preciosa y linda tarde. Ya sabe que está con ustedes la güerita. No se vaya a confundir, no se vaya a ir por otro lado. Bueno, igual, si llegan los saludos para las otras compañeras, igual. Aquí los pasamos y yo me encargo de dárselos personalmente. Bueno, pues, continuando con la programación del día de hoy, recordemos que antes de todo y antes que nada, las canciones que acabamos de escuchar fueron las siguientes. Nada más y nada menos que tuvimos a Bellini con el título Samba do Brasil para mi querida Terminación 62. BTS con Danger para Terminación 08. Aqua con Barbie Girl para Terminación 63. Gypsy Kings con Volaré para Terminación 62. Y también sintonizamos a Blackpink con How You Like That para Terminación 0.

es que tenemos estas canciones ya en lista, ya en fila y que todavía faltan porque continúen sonando, vamos a continuar con más. Porque tan solo unas 5 canciones no son suficiente, apenas vamos iniciando, apenas vamos comenzando, así que hay tiempo para que ustedes pidan o piensen qué canción quieren escuchar. Tal vez no la conocen, pero ya de ahí medio le buscan en... Donde quieran, en el TikTok creo que salen más fácil, más rápido. También me la mandan. Y de mientras continúo con terminación 482308 y todos los que continúen llegando, ya sabe, los mensajes llegan vía WhatsApp, llamada, mensaje de texto o audio. Iniciamos y continuamos con terminación 48. ¿Quién para continuar en esta tarde? Por supuesto que tiene un título en mente y nos comenta lo siguiente. Hola Chulis, buenas tardes, ¿cómo te va? ¿Me puedes poner por favor el tema California Dream de Benny Benassi y la de Sweet Dreams de La Boche? Mi querida terminación 48 viene con todo, viene lista y decidida a pasar una linda tarde, qué mejor en compañía del Rinconcito. Mi querida terminación 48, por supuesto que sí, y respondiendo a tu pregunta me va bien, excelente y de maravilla. Por supuesto, ya pensando en lo que vamos a hacer ahorita, en lo que vamos a hacer al rato. Ya sabe, hay que pensar en todo, pero determinación 48, una sonrisa, mira, se dibuja en mi rostro ahora que llegas. Y todos los que van llegando, ¿verdad? Con todos, no se me vayan a chiquear. Vamos con un mensaje de texto, mi querida terminación 23, que si no se me pasan, si no se me olvidan. Mi querida terminación 23 nos dice lo siguiente. Hola, buenas tardes, güerita. Por favor, ¿sabes ya lo que te... Ay, hola, ya sabes lo que te voy a pedir. Puede ser que sí, puede ser que no. Nos dice, vale minimum, ya sabes que es... Ay, sí, claro que ya sé, terminación 23. Es ruso, vamos a escuchar una canción así, así, aquí bien, bien. Bueno, no tan locochona, pero pues tampoco nada calmada. Y Soul City con Jenny, si se puede, por favor, y gracias, güerita. Claro que sí, mi querida terminación 23. Voy buscando tus títulos, el primero es seguro que suena y el segundo veo cómo lo acomodo, pero sí va a sonar, ¿vale? No te preocupes, terminación 23, y además de ello pasamos con terminación 08. La buena música no se detiene, la buena música continúa y ustedes pueden pensar y mandarnos un mensajito al 276-105-0281. Continúo con los demás, continúo con terminación 08, quien nos comenta, buenas tardes. Me gustaría escuchar a Ingrid con... Ay, esta sí ya la había escuchado. Nada más... Tú es... Espérame. Espérame, antes de que vaya yo a decir el título mal... Tú es Futou. Claro que sí, mi querida terminación 408. Es 08. Ya identifiqué qué canción me pides, dice. Y Intango. Creo que son dos canciones diferentes, pero de la misma artista. De cualquier manera, terminación 08, voy programando las tres. Porque no nada más son dos, no. Aquí tiene otro título que desea escuchar. Y por supuesto, terminación 08, para animar su tarde, para que sea aún más alocada de lo que se pueda. Nos pide algo con Skrillex, nada más y nada menos que Going In y también Promise. Mi querida terminación 08, voy buscando tus títulos. Voy buscando tus temas y te aseguro que van a sonar. Vamos a ver quién más se agrega con nosotros para continuar pidiendo sus mejores títulos. Y en este caso, terminación 04 nos dice: hola, saludos para Ana y Arturo con una linda canción y gracias, preciosa. Gracias a ti, preciosa, pero ¿cuáles son los lindos títulos, las lindas canciones que quieres escuchar? ¿Una, la que a mí se me ocurra? No, mejor sí pídemela. ¿O así se llama la canción? ¿Una linda canción? En caso de que sea así, posiblemente no la pudiéramos poner en este momento. Porque, como sabes, estamos buscando... ¡Ah! ¡Ay, híjole! A ver... Terminación 04, te la voy a cantar. ¿Ya? La de quiero cantar una linda canción para aquel que mi vida cambió. ¿Es esa terminación 04? Puedes confirmarme con un sí, puedes decirme no se parece nada o tenía un título diferente en mente. Pero en este caso te digo, pues sí, ciertamente es en español. Y tal cual, colocarla en este momento no pudiera yo. Pero si tienes un título en inglés, en francés, en italiano o en algún idioma tú que hayas escuchado que no le entiendas, pero que tiene buen ritmo, me la puedes mandar. O también, si deseas escuchar ese título y tal vez ahorita no te la voy a poder poner, la puedo colocar al final de Turbo Canciones. No te preocupes, de hoy suena. Al final de hoy suena. Soy. Nada más es que terminemos aquí con la programación, ¿vale? Tú me comentas, dice... con la canción de No Volverá Jamás Jamás para Ana y Arturo. Ok, mira, los saludos entonces se quedan para Ana y Arturo.
No sabemos qué estén haciendo, tal vez estén trabajando, tal vez estén durmiendo. Bueno, es un... no sé qué tal si son niños y son grandes, ¿verdad? Pero los saludos se quedan entonces para Ana y Arturo. Tal cual la canción es de Diego Verdaguer, se llama No Volverás. No la voy a poder colocar en este momento, terminación 04. Pero sin problema, los saludos están para estas dos personitas hermosas y la programaré al final de Hoy Suena, ¿vale? Ya que en este momento, como puedes escuchar, puras canciones exóticas.

0: Ya para continuar con la buena música y para proseguir con sus complacencias y sus mejores títulos, vamos a darle lectura a Terminación 25 para que continuemos con más, porque todavía falta mucho, porque todavía falta aún más. Terminación 25 en este caso nos comenta: hola, buenos días, güerita hermosa. Buenas tardes, mi querida Terminación 25. A ti te andaba yo buscando. Nos dice: ¿me puedes complacer con favor? Ay, por favor. Con Drip de Baby Monster. Y Be Mine de Jimin, mi querida Terminación 25, por supuesto que sí. Estaré buscando tus títulos y dentro de poco estaremos escuchando. El principal sería el que tú me acabas de pedir, Baby Monster. Ahorita va a sonar y posteriormente vemos cómo acomodamos a Jimin. Pero sí, lo busco y lo programo. Sus mensajes, sus audios, más que nada, continúan llegando. Vamos a ver qué nos comenta Terminación 52, posiblemente también con una canción que desee escuchar o posiblemente únicamente con un saludo, pero quiero que todos ustedes lo escuchen. Con su hermosa y preciosa voz nos comenta... Nos dice... ¡No! aquí viene, ahora sí, Terminación 52.
1: Hola, güerita hermosa. Hola, muñequita hermosa, ¿cómo estás? Espero que te lo estés pasando súper bien en este jueves caluroso. Y pues solamente para mandar saludos para Lola Tiki, la chica misterio y los chicos de la calle.
0: Claro que sí.
1: Anoche estuvimos presente en mi banda mexicana y con su la changa, disfrutando y bailando un poquito. Y pues solamente quería saludarte.
0: Ay, claro que
1: y
0: sí.
1: Pues por ahí, para que la canción que tienes en tu programación la dediques especialmente para ellos. Y pues, güerita de mi vida, güerita de mi corazón, sabes que te quiero y como siempre te digo, que no solo te quiero, te amo con todo mi corazón y te mando un beso todo te.
0: ¡Ay, no más esas palabras! Directo del corazón de Terminación 52 para todos ustedes. Bueno, también para mí. Para los Lati Kicks, las chicas Misterio y no sé cuántas bandas son ahí, pero mi querida Terminación 52, saludos para todos ellos. En este caso, ya no entendí bien la parte de la canción que está en mi programación dedicada para todos. ¿Es la que tengo de fondo o tienes una en mente, una en específico? Tú me dices, pero saludos para estas personitas hermosas. Vamos a continuar con más música. Por supuesto, saben que yo regresaré con ustedes para continuar con Placencia en sus mejores títulos. Terminación 37, rápidamente te contesto, nos comenta: hola, buenas, buenas, ¿de qué género tratan? Hoy, no hoy suena nada más y nada menos que canciones en inglés o en algún otro idioma que tú conozcas, o bien si quieres un género musical en específico, entra K-pop, entra música electrónica y sus variantes, si conoces una en beatbox, en techno, en house, en afro indie, en el género que tú conozcas, ¿vale? Menos en español. Hoy sí, de plano, no podemos colocar en español, pero las podemos dejar programadas hasta el final, si es que quisieras una fuerza en español, ¿vale? Igual ahorita te los mando por mensaje. Vamos con la demás música, vamos con la Determinación 48230804 25 y muchos otros más. Que continúe la buena música. Vamos con más títulos y regresaré aquí en Hoy Suena para continuar con sus mensajes, ¿vale? No tardamos mucho, no tardamos nada. Nosotros o ustedes siguen en sintonía con el rinconcito de Let's Call.

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1: Y ahora todos, a mover el pollo.

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2: Es la 1:21.

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1: Una de la tarde con 21 minutos. Hermosas y hermosos, estamos de regreso para continuar con la complacencia, con la programación de sus mejores canciones. Por supuesto, vamos a mencionar las canciones que acabamos de escuchar, aunque estoy notando que como que me fui de arriba para abajo y no precisamente como debía de ser, pero lo importante es que sí sonaron todas las canciones. Aquí están los títulos que escuchamos. Por si es que usted se pidió alguno, no, todos sonaron. Todavía faltan algunos, claro, pero los principales ya están aquí, ya estuvieron transmitiéndose y son los siguientes. Xavi junto a Mia Boyka con el título Bare Minimum. Escuchamos algo de Ruso con Mi Querida Terminación 23. Por supuesto, Ingrid con Tu Es Fou Tu, algo así. Algo de francés, por supuesto, pero para Mi Querida Terminación 08. BTS con My Group, la versión original para Terminación 52. Algo así te entendí, ¿eh? La verdad te digo, nos revolvimos un poquito, pero según yo, esa era la que queríamos escuchar para todos ustedes, para dedicados para ellos. Algo así me dijo Terminación 52. Por eso le escuchamos Baby Monster con Drip para Terminación 25 y Benny Benassi con California Dream para Terminación 48. Según yo, cumplimos con todo. Según yo, no faltó ninguno. Y por ello es que continuamos con aún más música. Quiero saber cuáles son sus mejores canciones, cuáles son sus mejores títulos. Y para ello, pasamos con un audio. Un audio que Terminación 37 nos envió y que, por supuesto, nos revela la canción que deseé escuchar justo ahora, justo en unos minutos. Terminación 37 nos dice: hola, buenas tardes. Y con ello, su audio.
2: Hola. Hola, Huerta.
1: Hola.
2: Acá creo que... Pero por favor me pueden... Ajá. Poner la canción de Bon Jovi, It's My Life. Gracias. Ay. Que tenga bonita tarde.
1: Así, así, con una voz así bien, bien clara que mira, alcanza a reconocer cuál canción quieres. Bonita tarde también para ti, mi querida Terminación 37. Me parece que es la voz de un pequeñito y en caso de que me haya yo confundido, saben que pueden corregirme. Pero bueno, la canción que decía escuchar es algo de Bon Jovi, como bien nos lo dijo, con It's My Life. Esta canción ya la estoy programando y en unos momentos más la vas a escuchar, Terminación 37. Continuando con

Sus complacencias, continuando con los mejores títulos que solamente ustedes saben solicitarnos, pasamos con una llamada. Igual, una pequeña confusión, ¿verdad? Ahí con mi querida Terminación 61 mientras estaban las canciones, pero logramos identificar que quería una de León Larregui. Encontramos una en inglés, una que se acopla precisamente a la condición del día de hoy en Hoy Suena, y es por ello que vamos a colocar O Sunny Days para ti, mi querida Terminación 61. Yo sé que nos está escuchando y esperamos que sea la canción que estaba buscando. Continuando con mi querida Terminación 21, continuando con más y más mensajitos. Vamos a ver cuáles son las canciones que ella desea escuchar en ese momento. Y por ello nos dice: hola, ¿me podrías programar las canciones Feel Good Inc. de Gorillaz, I'm Still In Love With You con Sean Paul y gracias, y bonita tarde? Mi querida Terminación 27, había yo visto como tres canciones, por eso yo continuaba, pero no, son dos y por supuesto dos excelentes títulos, mi querida Terminación 27. Créeme que en unos momentos más estarás escuchando la primera es de Gorillaz. Recuerden este pequeño tip, en este caso esa es la manera en que la vamos programando, o por lo menos aquí con la güerita. El primer título suena justo ahora y el segundo lo vamos buscando la manera de acomodarlo. Por ello, mi consejo es que si ustedes ya desean escuchar una canción ya de ya, la pongan en primer lugar esa canción y posteriormente las otras van sonando poquito a poco, ¿vale? Continuando con estos mensajes y continuando con otras que igual tenemos pendientes, vamos a seguir sintonizando más y más de la buena música que ustedes nos están solicitando. Pero claro, ya escuchó aquí tal vez alguna que le guste, ya se acordó de algún artista relacionado, pero no sabe cómo enviarnos el mensajito, recuerde que puede hacerlo al número en cabina 276-105-0281. Ya sea vía WhatsApp, llamada, por ejemplo, Terminación 61, a través de un audio como Terminación 37, o un mensaje de texto como Terminación 23. Ustedes deciden la manera, la vía y el modo en que ha de llegar su mensaje, ¿de acuerdo? Yo únicamente me mantengo atenta a cada uno de sus mensajitos. Vamos con más y más de esta, de las canciones que nos están solicitando, y regreso con ustedes para continuar con más y más títulos. No se lo pierda en Hoy Suena.

Una de la tarde con 44 minutos. Hemos regresado para continuar ya con la posible última ronda de complacencias antes de pasar a despedirnos. Justo en este momento continuamos escuchando, por supuesto, los mejores títulos, algunos que aún continuaban pendientes y algunos otros que nos acaban de solicitar. Como lo fue, por ejemplo, Yolanda Bicul con el título We No Speak Americano para mi querida Terminación 63, o como ya no los pidió, la de Papá Americano. Escuchamos a Gorilla, a la Bosch, la me falta esa, con Sweet Dreams para mi querida Terminación 48, Gorillas con Feel Good para Terminación 27, León Larregui con Oh Sunny Days para Terminación 63 y Bon Jovi con It's My Life para Terminación 37. Cumplimos con estos y continuaremos con aún más y más canciones porque todavía faltan. Bueno, pero les comento, ¿verdad? Si es que quiere mandar su mensajito, todavía está a tiempo de hacerlo. Ahora que faltan únicamente 15 minutos para pasar a retirarnos, esta podría ser su última oportunidad para solicitarnos un título o bien ya cuando nos despidamos. Vamos con mi querida Terminación 90 y continuaremos con más y más música. Yo sé que por aquí tenemos los títulos, lo importante es que por música no paramos. Aquí continúa continúan sus mensajes, continúan las complacencias, continuamos en Hoy Suena. Bueno, y yo vamos con mi querida Terminación 90. No, con su característico humor nos comenta lo siguiente. Hola, güerita guapa, bonita, linda y hermosa tarde, así como tú. Un abrazo y un beso podrías complacer con las rolas Muse Psycho de Peter Bourne, supongo, y John June Fox. Y la de The Killer, Read My Mind. Se Terminación 90 y es todo un loquillo. Yo sé que tú sabes de buena música. Nos manda también besos, Julis, güey, bebés, ya. Y se te quiere mucho, se te quiere ver triunfar. Mi querida Terminación 90, justo a ti te andaba buscando. Después de un tiempo te desapareciste, después de un tiempo no te encontraba yo. Pero mira nada más donde nos volvemos a encontrar, aquí en Hoy Suena. Por supuesto que sí, Terminación 90, tus canciones entran y aplican perfectamente a las condiciones que solicitábamos el día de hoy en Hoy Suena, así que vamos buscando tus canciones y yo continúo aún con más títulos. ¿Por qué? Porque llega mi querida Terminación 19, no podría faltar en una programación aquí con la buenita. Y por ello es que rápidamente nos dice, hola, buenas tardes, Julis, hermosa, preciosísima, mi querida güerita. Mi querida Terminación 19, ¿por qué siento cada día me copias más y más? Dice, yo también quiero escuchar unas canciones, por favor, ¿me podrías complacer con Havana de Camila Cabello? Ay, las canciones, ¿esa nada más es una canción o solamente quieres esa o me ibas a escribir otra? Todavía estás a tiempo de pedirnos más, ¿vale? Pero bueno, sí, con esta continuamos. Continuamos con las de Terminación 90, continuamos con Havana de... ¿Cómo les dije que Camila Cabello, ¿cómo se diga? Les recuerdo, esta ya podría ser la última ronda de complacencias. Y bueno, si es que ustedes no saben, ¿verdad?, cómo comunicarse con nosotros, ya tienen una canción en mente, pero aún no saben qué querían pedir, volvemos a repetir el número en cabina. 276... 105-02-81. Vamos a ver qué es lo que nos solicitan ya dentro de estos últimos minutos mientras continuamos con las músicas, las canciones, ¿vale? Las de 90, las de 19 y las que posiblemente aún tengo pendientes, por ejemplo, con Terminación 23. Lo importante es que algunos ya van con su segunda ronda de canciones que me habían solicitado. Vamos con estos títulos y regresaré ya para despedirme y posiblemente para los últimos temas, si es que aún tienen mensajes o canciones que desean escuchar. Y en caso de que no, pues nos despedimos ya con total tranquilidad. 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

0: Estaba yo que me iba ya, pero ya decía yo que alguien me faltaba. Noté que por aquí me estaban escribiendo, pero no sé si sí lo iba a alcanzar a mandar o no. Pero sí, ciertamente está con nosotros y ese es mi querida Terminación 17. Nos mandó primero un hola, ya por eso ya nos íbamos ahí, pero no, alcanzó a pedir su canción, la canción que quería y solicitaba. Y por ello nos dice, buenas tardes, güerita, antes de que te vayas. No te preocupes, todavía vamos a regresar, les digo, para despedirnos, pero sí, ciertamente ya nos íbamos a despedir. Entonces, a ver, dice, por favor, así, antes de que te vayas, ¿me puedes programar una de BTS? Por supuesto que sí, terminación 17. Hoy todavía entran las de BTS, dice. Lai. Claro que sí, preciosa o preciosa. La busco, la programo y en este momento, aunque solamente es un título, vamos a continuar ya con ellos, ¿vale? Iniciamos con algo de Muse, el título es Psycho para terminación 90 y continúo con más, ¿vale? Ya regresamos para despedirnos, entonces atentos porque estas ya podrían ser las últimas canciones que se estarán escuchando.
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1: Son las 2 de la tarde con 3 minutos, porque a las 12 con 3 llegué y a las 2 con 3 me voy. Hermosas y hermosos, vamos a despedirnos, vamos a retirarnos, vamos con los últimos temas que nos están solicitando. Después de mencionar qué canciones acabamos de escuchar, estuvimos sintonizando a BTS con Lie para mi querida Terminación 17, algo de Camila Cabello con Havana para Terminación 19, y que ni se diga de Terminación 90, señor Rolón, que traía, andas bien inspirado, eso sí. Escuchamos algo de Muse con el título Psycho, y por supuesto me parece que también me había mencionado algo de saludos. ¿Quién nos manda a saludar? Dice, saludos de tus amigos Richard y Huichol desde San Miguel de la Victoria, Estado de México. Ay, no más, hasta donde llegamos. El rinconcito de Tlaxcala es bien nacional. A todo donde hable en español podemos llegar. Claro, siempre y cuando sea en internet, ¿verdad? Saludos entonces para mis amigos allá que nos escuchan hasta Estado de México, Richard y Huichol, que supongo han de estar ahí en la trabajación, han de andar con todo, o posiblemente descansando más con las canciones que nos solicitaron. Todavía están unas pendientes, no se preocupen si van a sonar. Ahorita les voy a pasar la lista de las canciones que se quedan programadas. No son muchas, porque afortunadamente sí pudimos pasar varias. Y de los últimos temas que nos están solicitando, ahora sí, se puede mencionar, esta es la última oportunidad que tienen para pedir su canción, porque pues yo ya me paso a retirar. Vamos con mi querida Terminación 5444, otras 54, no son las mismas. Por ejemplo, con 4654 tenemos lo siguiente. Es un mensaje de texto y nos dice lo siguiente. Hola, buenas tardes, amiga linda. Un favor, mándale saludos a todos los que trabajan en el rincón. Claro que sí, a todos los que están trabajando ahí en el rinconcito de Tlaxcala. Y por favor, ¿me puedes complacer? Escuché que sí se puede, que sí se puede, K-pop. Dice a una de Aileen junto a Les Serafin y Katza. Ya sé a cuál te vas a referir. Iconic by Mistake. Por favor y gracias. Claro que sí, Terminación 54. Es 4654, la otra es 2254, ¿vale? No son los mismos, son diferentes terminaciones y por supuesto diferentes canciones. La voy buscando y la dejo programada porque pues ya. Yo hasta aquí he cumplido con mi misión en este programa. Todavía me falta otra más, ¿vale? Se queda programada y continúo con Terminación 44. Sí o sí, rápidamente se comunica con nosotros antes de que esto finalice. Las complacencias, todavía no terminamos con la transmisión. Dice, hola, buenas tardes, ¿me puedes complacer con un temazo? Y mira que acabas de usar bien tus palabras. Super Shy de New Jeans, por favor, y bonita tarde. Terminación 44, ¿creerás que en todo el tiempo que llevo aquí en el rinconcito había escuchado una de New Jeans? O sea, sí las conozco, pero no había yo escuchado que las solicitaran. Es la primera vez, Terminación 44, y por eso te voy a recordar. Tu canción la voy buscando y la voy programando. Paso con la otra terminación, ahora con 2254, pero también está lista para solicitarnos unas cuantas canciones. A ver, nos comenta lo siguiente. Hola, güerita chula preciosa, ¿me puedes complacer con la canción de Everybody Wants Roll to the World? Gracias, sí, ya me acordé cuál es. Nada más, creo es de Tears for Fears, algo así. Ya di con cuál, Terminación 54. Lo importante es eso, seguro que te voy a poner la correcta. Y también dice una de... ¿Me puedes complacer con la canción Billy Idol? Ace Without Base. Por favor, chula. Así será, Terminación 54. Para que todavía pases la tarde, para que el transcurso de hoy suene a Turbo Canciones, sea de la manera más agradable posible. Nos vamos despidiendo con estas canciones. Aparentemente ya son los últimos títulos que logré recopilar, o bueno, los que alcanzaron a llegar. Vamos con la lista de las canciones que se quedan programadas. Porque sí, tenemos tantas como no son posibles, pero sí suenan todas, sí da tiempo. Entonces, iniciamos con la lista. Primero la que nos acaban de pedir, Aileen junto a Katsai con Iconic by Mistake para Terminación 54. Se queda programada Super Shy con New Jeans para Terminación 44. Se queda la de Terminación 54, la primera, la otra después va a sonar, pero sí suena, Everybody Wants to Rule the World para Terminación 54. Posteriormente escuchamos a Jenny con Soul City para Terminación 23. Jimin con Be Mine para Terminación 25. Sean Paul con I'm Still In Love With You para Terminación 27. Madonna con La Isla Bonita para Terminación 63. Ingrid con Intango. Skrillex con Going. Y Skrillex con Promise para Terminación 08. Peter Bourne and John para Terminación 90 con Young Folks. The Killers con Rhythm and Mind para también Terminación 90. Y finalmente, después de todo y sin faltarme ninguna, Diego Verdaguer con No Volverás para Terminación 04. Bueno, miran, esa no entraba el día de hoy, por eso es que la dejamos hasta el final. Pero eso sí, los saludos son para Ana y Arturo. Aún no sabemos qué estén haciendo, pero seguro que siguen sintonizando el rinconcito de Tlaxcala. Lo importante es que su canción suena, aunque sea al final, pero la dejé programada. Es momento de despedirnos. Hermosas y hermosos, el día de hoy, como siempre, ha sido un excelente día para compartir, intercambiar música. Por ejemplo, la que me gustó así mucho, mucho cómo suena, fue la de Terminación 90, la que acabamos de escuchar. ¿Quién diría que iba yo a descubrir un semejante temazo, un tesoro escondido aquí con Terminación 90? Y por ello es que me gusta aquí encontrarme con ustedes. Siempre encontramos nuevos títulos, conocemos algunos, otros los recordamos. Pero de eso se trata hoy suena, todo un intercambio musical. Ahora que hemos escuchado tantas canciones como nos son posibles, y vaya que escuchamos de todo. El día de hoy me encantó la variedad de idiomas que pudimos escuchar aquí en Hoy Suena. Escuchamos obviamente desde el inglés, estuvieron por aquí canciones en francés, estuvimos escuchando ruso, también portugués, tal cual como se había solicitado desde el inicio, así fue como lo escuchamos. Por ello y por muchas otras cosas más, es que me encanta encontrarme con ustedes, y es por ello que de tanto gusto y emoción que me da, voy a regresar a las 4 de la tarde en punto. Por el momento se quedan las canciones programadas, van a sonar todas, y posterior a ello volveré, les digo, para Turbo Canciones. No me despido de Hoy Suena, pero no del rinconcito de Tlaxcala. Volveré en unas 2 horas más para estar con ustedes, ahora sí, dar las carreras, dar las competencias, nada más y nada menos que 5 enfrentamientos vamos a realizar. Vamos a ver en cuál de las 5 carreras usted podrá ser ganador. No se lo pierda, eso es a las 4 de la tarde. De momento, en Hoy Suena es todo por el día de hoy. Se siguen sus canciones programadas, que nos siguen llegando mensajes. Ya me voy. Sí. Ya vi, ya me están corriendo. Mi querida Terminación 71, ya nada más para despedirnos, nos envía ahí un emoji. Con esto nos pasamos a retirar. Que tengan una linda tarde, que tengan una hermosa noche. Todavía continuamos dentro de la linda tarde. Yo me paso a retirar, yo me paso a despedir. Ay, Terminación 52 dice, te amo, güerita. Y yo a ti. Ay, no, me da ganas de decirles el ciudadano promedio, pero se me vayan a enojar. Ay, gracias, que Dios te bendiga. Y Terminación 54 también dice, gracias, güerita chula. Gracias a todos ustedes que el día de hoy se estuvieron comunicando, estuvieron de acuerdo en participar en este intercambio de canciones. Vamos a retirarnos y a despedirnos, que si no voy a seguir aquí hablando con ustedes y nada más no me voy a poder despedir ni decirles adiós. Como les decía, que tengan una linda tarde, nos veremos a las 4 de la tarde en punto para Turbo Canciones. Esto es todo. Gracias por su tiempo, su espacio y su atención. Nos estaremos escuchando dentro de unos minutos más. Adiós.

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1: Son las 2 con 15 minutos.
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4: Son las 2:24.

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1: Son las 2:42.

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1: Son las 3:11.

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1: Son las 3:33.

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1: Son las 3:41.

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Hola, ¿qué tal, hermosas y hermosos, damas y caballeros, niños y niñas, grandes y pequeños? Estamos comenzando, por supuesto, nuevamente con una transmisión más de Turbo Canciones. Canciones, el lugar donde las mejores canciones compiten, pero solamente una llega a la meta. Con dos, tres, hasta cuatro opciones, pero siempre hay un ganador. Y ustedes hermosos, ustedes preciosísimas, son parte de las carreras, así que si están listísimos y preparados, así como yo, ya pueden comenzar a reportarse. Porque ahora entramos en una nueva sección aquí del Rinconcito de Tlaxcala. Ahora no venimos a complacer canciones, ahora venimos a competir canciones. Pero para ello necesito que ustedes ya se estén reportando, que ustedes estén listos, que ustedes me indiquen que ya están preparados y atentos para competir en la primera, segunda, tercera, cuarta y quinta carrera. Obviamente, para alcanzar a hacer tantas carreras como les estoy promesiendo, tengo que dejar de ya de hablar y comenzar con la primera competencia. Pero no me quiero ir sin antes, vamos a ver, sin antes saber quiénes están con nosotros, quiénes ya están listos y quiénes están súper preparados para comenzar con la programación de Turbo Canciones, ¿de acuerdo? Sabe que detrás de este micrófono, por los que ya me conocen y por los que tal vez apenas nos están encontrando, tal vez no saben a quién están escuchando, soy yo, su amiga, la güerita. Súper preparada y súper listísima para competir junto con ustedes o para organizar las competencias. Yo como tal competir no, pero los estaré acompañando y aquí mandándoles mis mejores vibras. Número en cabina 276-105-0281. Es el número clave, es el número mágico para que ustedes se comuniquen con nosotros y puedan participar activamente en las carreras del día de hoy. Ya sea mensaje vía WhatsApp, llamada, mensaje de texto o audio para un saludo, un corredor, una sugerencia, un voto, una felicitación, lo que usted crea o considere que va a apoyar aquí a Turbo Canciones, pero no son complacencias, ¿eh? Ninguna canción de complacencia. Sí pueden mandar los saludos, solo que en este momento no voy a complacer tal cual con canciones. Vamos a poner a competir, eso sí, la que alcance a llegar. Vamos a ver qué es lo que dice el día de hoy mi querida terminación 48-62, que son los que ya están, por supuesto, iniciando, y los que alcancen a llegar todavía aún más. Vamos a tratar de igual iniciar ya con la primera carrera para que, según yo, no nos agarren las prisas, ¿verdad? Es como las posadas, por ejemplo. Ya debería de irla organizando para que antes de diciembre ya esté bien preparada y bien organizada, ¿eh? Para que no los agarren las prisas. ¿Por qué no desde julio comenzar a organizarlas? Es un consejo, ¿verdad? Digo yo, ¿quién sabe quién las organice? Vamos con mi querida terminación 48, dice lo siguiente. Hola, chulis, nuevamente, muy buenas tardes. Ya estoy lista y pues saludos para mí, para ti y para todos tus radioescuchas. Así debe de ser. Mi querida terminación 48, nuevamente nos saludamos. Porque cierto, en el anterior programa muchos me dijeron que no, que sí, que al rato que nos mandamos mensaje nomás no llegan.

0: Vamos a ver si de veras... ¿Cómo les digo? Bueno, si de veras llegan. Vamos con terminación 62, así es, nos dice. Hola otra vez, güerita. Saludos y que tengas un muy bonito programa. Si la dinámica es como hoy suena, propongo I Love You Baby con Gloria Gaynor. Perdón, propongo. Ay, ni me di cuenta que lo escribiste mal. Pero terminación 62, ciertamente el día de hoy en cuanto a género musical vamos al contrario de hoy suena. En este caso nosotros iniciamos, si en hoy suena se inicia con rancheras, nosotros finalizamos con rancheras. A lo que voy, hoy miércoles no corresponden las canciones en inglés, sino el día de mañana. Hoy vamos a iniciar con algo de banda y gruperas. Todavía puedes cambiar tu sugerencia porque todavía vamos a leer unos saluditos más, ¿vale? Piénsale, banda o gruperas es lo que toca el día de hoy. Vamos con terminación 71, quien también ya se está reportando. A las 12 únicamente así como que nos manda un saludo ya de despedición, pero ahorita llega puntualito, porque así es como se inicia en Turbo Canciones, puntual. Dice, buenas tardes, hola, besos, abrazos y apapachos para ti nomás, Chiqui Babies. ¿Cómo estás tú? Mi muchacha re de bien bonita, la güerita. Mi comida favorita es el taco. El taco de ojo que me doy cada vez que te veo. Ay, ¿a poco sí, terminación 71? Si nunca nos hemos visto. A lo mejor me habrás escuchado, sí, pero no, nunca. Que yo recuerde, ¿verdad? A lo mejor me has visto y yo nunca los he visto. Hay veces que sí, ya luego después me dicen, yo te vi allá, yo te vi por allá. Pero al momento nunca me dicen nada. Por lo que obviamente eso se dificulta a mí para conocerlos tal cual, así de frente, verlos y mirarlos con mis dos ojazos. Pero bueno, les dije que no me iba a detener a platicar, que íbamos a iniciar ya con la primera carrera, entonces pues... a darle con todo. Vamos con terminación 19. Hola, buenas tardes, güerita hermosa, chula, preciosa. ¿Cómo te encuentras el día de hoy? ¡Ay! ¡Mi amor! Dice. A este punto ya soy amor de no sé cuántas terminaciones. Pero claro que sí, yo los complazco. Saludos a todos mis amores. Amores y amoras, por supuesto. Vamos a iniciar a comenzar con la primera carrera porque pronto continuarán llegando más y más. Eso sí, así terminación 48. Bombones y bombonas. Vamos con la... Uf, terminación 71. A ver, sí, ciertamente dicen que sí me conocen. Dice, hace años te vi en el taller mecánico Nisi. Hace años, ¿hace cuántos años exactamente? Apenas llevo dos con ustedes. ¿O me viste y ya sabías que yo iba a ser la güerita? Porque en ese caso yo no sabía. Bueno, pues vamos a iniciar a comenzar. Si no, me da ganas aquí de quedarme a platicar con ustedes. Yo creo que vamos a hacer ahí una hora para andar aquí nada más a puro chisme. Pero por el momento vamos a iniciar con la primera carrera. Si no, el tiempo se nos va a pasar. Preparen sus oídos, ajusten su mente, su cerebro. Porque vamos a iniciar con la primera competencia. La primera carrera que, por supuesto, comienza... ahora.
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0: Así es, échense un suspiro como la canción. Y vamos a comenzar con la primera competencia. Tal cual como les mencioné, solo en la primera canción, solo en el primer título es que nos vamos a acoplar a un género musical. Y posteriormente en la segunda, tercera, cuarta y quinta carrera ya lo que nos toque en cuanto a la letra, ¿vale? Para la primera competencia solicitamos canciones gruperas o de banda, ¿vale? Las norteñas o las rancheras entran el día sábado en la programación de Turbo Canciones, ¿de acuerdo? Entonces una canción así que sea de banda, ya saben que hay bandas calmadas, hay bandas así bien movidas como para bailar, como para cantar, o una grupera. De las gruperas es lo mismo. Hay gruperas igual así bien movidas, bien bailables, y hay otras que simplemente son para cantar a todo pulmón. Entonces vamos a ver qué es lo que nos dicen. No, mejor vamos ya con las sugerencias. Estoy notando que ya hay varias. A ver, vamos a iniciar con mi querida terminación 48. Ya está con nosotros. Dice, quiero sugerir que corra, que compita y que gane la canción Todo Tuyo de Banda El Recodo. Son locos como debe de ser. Así es, terminación 62. En este caso, ciertamente lo mencioné por ti. Estaba un poco errónea tu sugerencia, pero ya la ha corregido. Y entonces sí, te mereces el lugar del corredor número 2. Terminación 48, atenta, porque compites contra terminación 62 y ella muy pocas veces pierde. Muy muy pocas veces, no decimos que sea imposible, entonces ponte pilas, ¿eh? Y sobres al momento de votar porque ya eres el corredor número uno. Terminación 48 compite contra 62, pero ¿cuál es la canción de Terminación 62? La siguiente, preste usted atención. Terminación 62 propone La Tequilera con Jenny Rivera. La mera mera. Me parece que sí, creo que sí, Jenny Rivera. A veces puede entrar en las rancheras, pero igual toca banda. Entonces vamos a escuchar, más que nada nos vamos a enfocar en lo que es la banda sonora de la canción que Terminación 62 nos propone, para que podamos estar seguros de que ciertamente cumple con la condición. Según yo, como la he escuchado, entra dentro de banda, entonces que suene como número 2. Y para decidir quién es el número 3 y para decidir quién va a ser el corredor de tiempo musical, recuerde que el día de hoy, en todas las carreras, y cierto, olvidé mencionar eso, en todas las carreras, desde la primera hasta la quinta, para asegurarnos que ciertamente sean 5 canciones, vamos a contar solo con un tiempo musical. No va a haber más. Solo una canción y el tiempo que dure. Si dura dos, dura 3 minutos, no lo sé, ni modo. O sea, el tiempo que dure es el tiempo que va a durar como tiempo musical, ¿vale? Corredor número 3, mi querida Terminación 27, también ya presente con nosotros, también ya aquí lista y atenta, nos dice: mi razón de ser con la banda MS, que suene como corredor número 3. Y ahora que los 3 han sido confirmados, aceptados y acomodados, iniciamos con la primera competencia. 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Primera llamada.
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0: Y entonces pues comenzamos con la canción de Terminación 08. Ella nos... 48, perdón. Ella nos propone A Todo Tuyo con Banda El Recodo. Entonces que suene, que pase el corredor número 1.

se escucha como que tiene ese toque romántico, así como cuando le, como que, ¿cómo les puedo decir? Como que elevan sus notas musicales y es cuando más le dan un poquito más de emoción, más de intención. Eso pudiera significar el corredor número uno, todo tuyo con Banda El Recodo. Corredor número uno, pero... ay. Estoy notando, toda esta carrera va a ser exactamente de pura banda. Aparentemente el día de hoy no entraron las gruperas para nada, pero pues habrá más miércoles. Más jueves, hoy es jueves, ¿verdad? Habrá más jueves. Vamos con Jenny Rivera, el corredor número 2, propuesta de terminación 62. Escuchamos qué es lo que nos dice. Ella nos propone a Jenny Rivera con nada más y nada menos que La Tequilera.

0: Ciertamente es la tequilera, ciertamente esto es banda. La habíamos, bueno, yo recuerdo haberlo escuchado primero con Ángela Aguilar y obviamente ella la adaptó, pero a ranchera. Entonces, pues ciertamente Jenny Rivera entra dentro de las bandas. Vamos al corredor. El corredor número 3, no sin antes responder la pregunta de mi querida Terminación 48. Yo les he dicho que preguntas también aceptamos. Dice, ¿te han dedicado canciones romanticonas? No. ¿Canciones? Sí. Y eso ustedes, ¿verdad? Por aquí, a ver, ¿quién puedo recordar? Terminación 92, terminación 43, terminación... Varias terminaciones, fíjense que sí me han dicho que me dedican canciones. Solo que algunas románticas y algunas no. Esa sería la respuesta en concreto. Terminación 48, esperando haber resuelto tu duda, pasamos con el corredor número 3 ya para iniciar con la primera competencia. Que el número 3 es terminación 27, que el número 3 es Banda MS con Mi Razón de Ser.
1: Segunda

0: nadie más. Son excelentes canciones las tres, pero solamente una llegará a la meta. Solamente una de las tres canciones que estamos proponiendo como corredores se llevará todos los votos de al menos la mayoría del público, ¿de acuerdo? Ustedes deciden, ustedes son los que tienen el rumbo y la dirección de esta carrera. Contaremos solamente con un tiempo musical, pero afortunadamente también van a contar con comerciales. Nos vamos a un pequeño corte comercial, pero pueden aprovechar ese tiempo para votar por la 1, la 2 o la 3. Cuéntenlo como que es un tiempo extra. Después de los comerciales regresamos con solamente una canción para votar y sería la determinación 29. Buenas tardes, bonita. Yo sugiero el corredor Seremos. Esa es la que vamos a escuchar como único tiempo musical. Dure lo que dure, si dura 3 minutos ya es ganancia y si dura 2, ni modos. Vamos a recordarles cuáles son los corredores. El número 1, Banda El Recodo, con Todo Tuyo, de mi querida terminación 48.
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0: Número 2, Jenny Rivera, con La Tequilera.
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0: O número 3, Mi Razón de Ser, terminación 27.
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0: Que gane la que tenga que ganar, que gane la mejor canción. Si tal vez ustedes sugirieron la 1 y quieren votar por la 3, son libres de hacerlo. O sugirieron la 3, quieren votar por la 2, ya sabe que está en todo su derecho. Vote por la que más le guste. Iniciamos con el tiempo de la votación al 276-105-0281. Vamos a un corte comercial y ya sabe, no se despegue de su radio, que nosotros aún continuamos aquí en sintonía. Su amiga la güerita la encuentran en el rinconcito de Tlaxcala.
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0: ojalá.
1: Bueno, pues vamos a comenzar porque, como saben, solamente tenemos un tiempo para votar y no debemos de tardarnos absolutamente nada. Además de que los votos siguen llegando, además de que los votos no se van a detener. Y por ello es que yo inicio con ¡ay! Terminación 27, 36, 86, 62, 78, 28, 48 y muchos otros más. Arrancamos con mi querida Terminación 27, quien por supuesto viene dispuesta a la carrera, pero más que nada, dispuesta a dejarlo todo con tal de ganar. Nos comparte por supuesto lo que es un audio y ustedes tendrán todo el derecho absoluto de decirnos... Bueno, a través del audio de decirnos cuál es su canción favorita. Escuchamos...

0: ahora sí, escuchamos. Dice lo siguiente.
1: La 3.
0: Y ahí está, que se ocupen todas las voces que sean posibles porque esto es una verdadera carrera. Exactamente, los primeros 3 votos se van para el corredor número 3 y de aquí continuamos con los demás. ¿Por qué? Porque es Terminación 36 quien sin lugar a dudas nos dice, güerita, voto por la 2, sí, claro que sí. Lo contamos para el corredor número 2, el primer voto que se suma para la tequilera. Por si fuera poco, por si fuera poco, Terminación 86 nos dice, voto por la número 3, un voto más para mi razón de ser. Y Terminación 90 y 62, voto por mi corredor, el número 2. En este caso, un voto más para la tequilera. Ay, no, pero es que la canción ya se va a acabar, así que no voy a hacer pausas, ni mucho menos voy a decir el marcador hasta que esté segura que todos los votos han sido contados. Terminación 78, vota por el corredor número 2, se suma un voto más para la tequilera. Además de ello, Terminación 28 nos comenta con un audio. Así es, vamos a escuchar qué es lo que nos dice.
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3: Hola, abuelita, buenas tardes, voto por la...
0: Hola.
1: Voto por la 2.
0: Y ahí se suma la voz de un pequeñito y la voz de su mamá, supongo. Dos voces que estamos sumando, dos voces que estamos agregando para el corredor número 2. En este contexto, ahora sí, la tequilera está en primer lugar. Mientras que está en primer lugar con 5 votos, mientras que el corredor número 3 se encuentra con 4. Solamente le hace falta un voto para que esta carrera sea un total empate. Vamos con Terminación 48, sin que nos tardemos ni un minuto más ni un minuto menos. Vota por su corredor, en este caso es el corredor número 1, Van del Recodo.
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0: Y la canción ya se acabó. Se acabó, pero tenemos una canción a la delantera. Tenemos solamente un corredor que está ocupando el primer lugar, pero por un voto de distancia entre el corredor número 3. Llega a Terminación 29 justo en el segundo número
4: 8.
0: En el segundo número 8 dice:
5: hola, abuelita, buenas tardes.
0: Hola. Déjenla hablar. No, déjenla hablar. Ay, es una llamada. Hola, buenas tardes.
6: Hola, buenas tardes, niña bonita. Yo, mi voto es para la 2.
0: Ok, lo contamos para la tequilera.
6: Gracias, bonita tarde.
0: Adiós. Bonita tarde también para usted. La canción terminó, pero con Terminación 29 todavía vamos a contar sus dos audios que nos dio, de acuerdo, porque sí llegaron a tiempo. Escuchamos.
5: Hola, bonita, buenas tardes, por la 3.
7: Por la 3.
0: ¡Híjole! ¡Por la número 3!
7: ¡Por la 3!
0: Tenemos 2 canciones ganadoras y tenemos 5 carreras por delante, lo que significa que, quieran o no, la segunda va a ser un desempate. A ver, lo que tenemos aquí es lo siguiente. En el corredor número 1, por supuesto, a pesar de ser una excelente canción, está finalizado con exactamente un voto, que por supuesto no está para nada mal, peor es que se hubiera quedado en totalmente ceros. Un voto fue el necesario para que también sintiera que pudo llegar a la meta, para que por lo menos despegara. Van de Recodo por el momento no será la canción que estaremos sintonizando, pero la verdadera carrera está cuando Jenny Rivera con La Tequilera y Van de MS con Mi Razón de Ser finalizan en un empate. Escuchen, hermosas y preciosas, lo que tenemos aquí es un perfecto 6-6. Hubiera quedado en un 5-6, favoreciendo al corredor número 3, pero todavía la última llamada en la cuenta regresiva, la última llamada con Terminación 61, que logró llegar en el segundo número 3, digámoslo así, todavía la atendimos, todavía lo contamos y fue para el corredor número 2. Con Banda MS contamos los 2 votos de Terminación 29, el ganador también resulta ser el corredor número 3. Pero ¿quién se llevó primero los 6 votos? Por supuesto, el corredor número 2, ya que la llamada es mucho más rápido que el audio, se contó el voto, primero los 6 votos para Jenny Rivera y posteriormente todavía se cuentan para el corredor número 3. Es un desempate en el que ustedes podrán participar, pero en la segunda competencia. Habrá 2 canciones, solamente un tiempo musical y solamente una ganadora. Imagínenselo en su cabecita, 2 grandes artistas de la música regional mexicana enfrentándose en una competencia. Jenny Rivera contra Banda MS. Regresamos para ese desempate para saber quién es el mero mero de ambas canciones. De mientras, escuchamos en este orden y felicitamos a Terminación 62 y también a Terminación 27, nuestras primeras ganadoras del día de hoy. Regreso para continuar con más.

0: Pero no se las di a todos, ¿eh?
1: ¡Los!

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0: Regresamos para la segunda competencia del día de hoy. Y como lo habíamos anticipado, únicamente va a ser un desempate. Pero bueno, igual no se pierde mucho. Vamos a competir a Jenny Rivera contra la banda MS. ¿Quién será la mejor de estos dos grandes artistas? Vamos a descubrirlo, por lo que no se despegue de su radio. Para esta segunda competencia utilizamos una canción diferente de Jenny Rivera y una diferente de banda MS para que puedan competir y determinar cuál es la mejor de ambas canciones. Y el primer valiente en sugerir una canción, pero con Jenny Rivera, es nada más y nada menos que mi querida Terminación 23. ¿Qué es lo que nos propone? A nada más y nada menos que dice de contrabando o algo así se llama. Ciertamente estás en lo correcto. Mi querida Terminación 23, de contrabando con Jenny Rivera, sería lo que es el corredor número... Ah, en apenas ya nos las cambió. Estabas bien, sí es Jenny Rivera, o sea, es lo importante que inicia con la artista o quieres otra canción de ella. Sí, ya me la cambió, ya la había yo presentado con la de contrabando, pero pues bueno, ni modos, es la decisión de Terminación 23, se siente más confiada compitiendo con Jenny Rivera, pero con Querida Socia, esa va a ser su propuesta y esa va a ser la que vamos a escuchar entonces como corredor número uno. Ya que buscamos un desempate, vamos a ver cuál será la otra canción de banda MS que estará compitiendo con nosotros, y en este caso es mi querida Ay, Terminación 48, dice con esa iba a ganar, con esa pudiera ganar, pero vamos a ver si es que igual con la de Querida Socia puede llegar a la meta o le va a ganar el corredor número 2. Terminación 29 es la que nos dice: buenas tardes, güerita. Yo sugiero el corredor Banda MS que fuimos. En este caso es la propuesta que tiene Terminación 29. Es una diferente y alterna a la que ya ganó con la Banda MS y por lo tanto será el corredor número 2. Así de fácil, así de simple. Vamos a iniciar ahora con la presentación, no nos vamos a tardar mucho en esta competencia porque pues únicamente hay dos corredores y ustedes únicamente tienen que seleccionar un camino de los dos que les estamos presentando. Suena la primera llamada.
1: Primera llamada.
0: Y escuchamos el corredor número uno para Terminación 23 o Determinación 23 para todos ustedes, Querida Socia.
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0: A ver, queridas socias, ¿quién va a estar aquí votando por esta fuerte declaración? Es el corredor número uno, Jenny Rivera, con querida socia, con mi querida Terminación 23, después de haber sugerido un temazo también que se pasa a otro. Vamos a ver cuál será la canción ganadora, porque compite contra Banda MS. Compita contra la canción Que Fuimos de Terminación 29. 23 contra 29, la carrera de los 20. Suena la segunda llamada.
1: Segunda llamada.
0: Y entonces sí, escuchamos cómo suena el segundo corredor.

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1: Ahí está, Banda MS, con qué fuimos, es el corredor número 2 y ahora sí, podremos iniciar con la competencia de el día de hoy. Vamos a ver cuál es la mejor canción, es el corredor, es la segunda carrera, vamos a ver cuáles son las dos... ¿Cuál será la canción que llegará a la meta? Pero anterior a ello, les recuerdo cuál es el tiempo musical. Solamente habrá un tiempo porque pues no hace falta tener dos si solamente vamos a competir dos canciones. Y en este caso, el segundo tiempo musical ciertamente va a llegar con mi querida Terminación 17. Recientemente reportándose nos dice, hola, buenas tardes, güerita. Si es que todavía alcanzo, dama divina, por favor, con Jenny Rivera. El tiempo musical va a ser nuevamente con esta, con la artista, pero pues ciertamente, o sea, lo importante es que sí alcanzas, aunque sea como tiempo musical. Solo que dura 2 minutos y 32 segundos, ni alcanza a los 3, pero esperamos que ustedes desde ahorita ya puedan decidir cuál es la mejor canción de las que están compitiendo. Solamente son 2, entonces les recuerdo que el número 1 es querida. Querida socia con mi querida Terminación 23, el primer corredor. El primero.
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1: Hola, número 2, que fuimos con la banda MS.
0: Que no voy a decir que fuiste un error.
1: Depende de ustedes cuál será la canción que escuchamos completa. Arrancamos en 3, 2, 1.
3: Tercera llamada.
1: Comenzamos con nuestro único tiempo musical.

0: ahí está la dama divina, por supuesto, ¿no? Terminación. Jenny Rivera sacaba rolón tras rolón, ¿a poco no? Cualquier canción que suene de ella resulta ser una de las mejores. Y por ello es que el primer voto se va para Jenny Rivera, casualmente, con terminación 48. Vota por querida socia. Además, por si fuera poco, es terminación 56 quien también vota por la número 1. Y no solo ellos, sino que terminación 17 no solo sugiere el tiempo musical, también vota por Jenny Rivera. También vota por la número 1. Se va un voto más para querida socia. Y de ahí continuamos con más, porque el corrido Romero 2 recibe su primer voto gracias a terminación 95, quien nos comenta: buenas tardes, güerita hermosa. Buenas tardes, precioso o preciosa. No presumo. Voto por el corrido Romero 2, y si bien recuerden que esto es un desempate, la canción que posiblemente va tomando la delantera es el número 2. Vamos haciéndolo de la manera más rápida posible, porque aunque no lo crean, la canción ya está a mitad de tiempo. Les dije que durara lo que durara y esta canción ya acabó con toda su duración. Vamos con terminación 26, por supuesto, llega antes de que el tiempo se acabe, antes de que el tiempo estimado se termine. Nos dice: buenas tardes, güerita. Voto por el corredor número 1 y gracias.
1: No tengo nada de Sofía.
0: El número 1, ¿cómo debe de ser? Vamos a ver qué es lo que nos comenta terminación 27. ¿Se irá con Banda MS o será con la mismísima Jenny Rivera? A través de un audio es que estaremos escuchando su decisión.
2: La 2.
3: La 2.
0: Dos votos para la número 2. Dos votos que hacen que automáticamente Banda MS se defienda, porque sí.
1: No he ganado coronas.
0: La dama divina está a punto de finalizar, les comento, y entonces lo que tenemos es que el desempate pudiera resultar en otro empate, porque el corredor número 1 y ahora el número 2 se distancian exactamente por un voto. El número 1 está tomando la delantera, por supuesto, con 4, pero el segundo corredor está con 3 votos. Cualquier voto que llegue para el número 2 puede hacer totalmente la diferencia. Puede hacer que tome la delantera o puede ser que Jenny Rivera siga y se corone como la ganadora.
1: 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Soy una dama divina.
0: Terminación 86, vota por la número 2. Les recuerdo que esto era un desempate y que creen, estamos otra vez empatados con un 4-4. Alguien que tenga misericordia, alguien que tenga piedad y diga: entonces yo los desempato, yo por la 1, yo por la 2. Es un 4-4. ¡Córrale! Se acaba, se termina. Terminación 63, esto es todo, esto es el único que estábamos buscando, era tu voto. En el segundo número 2, en el segundo número 1. Ciertamente tuvo misericordia, tuvo compasión y dijo: hola, buenas tardes, güerita. Voto por la número 2. Aquí se decide todo. Esta es la canción que logra llegar a la meta, esta es la canción ganadora. Y en este desempate que teníamos, esto es el único resultado que buscábamos. Vamos a recapitular nuevamente los hechos para que ustedes estén conscientes de qué fue lo que pasó y por qué la canción número 1 no ganó. Como ustedes pudieron notar, ciertamente Jenny Rivera fue la canción que estuvo tomando la delantera. O sea, desde un comienzo comenzó con el 1, 2, 3, 4. Fue desde a la mitad de la canción cuando ya se encontraba en primer lugar. Pero no contábamos con la astucia del corredor número 2, ciertamente. Ya casi en el minuto número... ¿qué será? En el minuto número 2, pero con apenas bien en los 2 minutos que se habían cumplido, el corredor número 2 logró tomar la delantera. No solo tomarla, sino que poco a poco fue alcanzando a Jenny Rivera. Poco a poco le cayeron así 3 votos de repente, de tal manera que estuvo cerca de alcanzar el corredor número 1. Si hubiera sido por otra ocasión, gracias a terminación 86, es que esta carrera se empató absolutamente. Tuvimos un 4-4 que no duró prácticamente nada, cuando en la cuenta regresiva los votos estaban acumulando. No, que los votos no se acumularon para nada. El único que llegó dentro del tiempo es estimado fue terminación 63. Ya después de que se acabó el tiempo, ya continuaron llegando un poquito los demás, pero pues ya no van a ser contados, porque el último que se contó fue el de terminación 63. La terminación que decidió, haya sido bien o haya sido mal, si haya equivocado o no, fue para el corredor número 2. Así que vamos a escuchar como canción ganadora a la Banda MS. Banda MS con el título que fuimos. Ciertamente pudo ganar Jenny Rivera, pero pues por solamente un voto de diferencia, por un pelito de rana calva, como bien diría yo, el ganador es el corredor número 2. Vamos a escuchar qué es lo que dice Banda MS y regresaré con ustedes para la tercera competencia.

Regresamos para la segunda competencia del día de hoy. Son exactamente las 4 de la tarde con 56 minutos y eso me indica que vamos por un buen tiempo. No se han dado las 5 cuando ya vamos por la tercera carrera. Eso únicamente a medida que ustedes se ganen un aplauso. Pero antes de ello, vamos a organizar la tercera competencia porque ganó Banda MS. ¿Pero quién ganó con esa terminación? Con esa carrera, perdón, terminación 29. Eso significa que deberíamos de contar 9 letras en Banda MS. ¿Por qué no vamos a contar las 9 letras? Porque Banda MS tiene 7. Me comuniqué directamente con ella, personalmente con terminación 29, para solicitarle que eligiera un número del 1 al 7. El número seleccionado nos comenta ella. Buenas tardes, güerita. El número 7. No, ahora sí que sin hacer tanto conteo. Sin complicarse tanto. Su selección ha caído en prácticamente la última letra de El Artista, pero aún así lo contamos para que lo descubramos juntos. La B es la 1 de Banda MS, la A es la 2, N3, D4, A5, M6 y S de MS es la número 7. Por lo tanto, esta segunda competencia estará marcada por la S de Zapito, de Sol, de Serpiente, de Silla, de Sillón, de Sombrilla o de como usted mejor quiera relacionarlo, pero lo importante es que su nueva o próxima canción que vaya a sugerir inicie con la letra S o bien el artista. No importa ya si la canción no es en el género musical principal, sino que es en el idioma que usted prefiera, en el género que usted más le guste. Lo importante es que se sienta confiado con la canción para que pueda participar y obviamente para que pueda ganar. Vamos a ver cuáles serán las propuestas. Buscamos 3 corredores, solamente habrá un tiempo musical y rápido, porque el tiempo se acaba. Ok, iniciamos recio, iniciamos con todo. Terminación 29 tiene una propuesta, no solo en su cabecita, ya lo compartió con nosotros, por supuesto. Y es por ello que nos dice Superestrella de Omega. Siento que me suena, pero siento que a la vez no me acuerdo. Posiblemente ni siquiera conozca la canción, pero eso es lo importante de encontrarme con ustedes. Siempre, ya sé que ustedes conocen nuevas canciones o yo conozco algo nuevo con ustedes. Igual, estoy segura que la canción existe. En este caso, no sé si es... el título musical es el que se acepta, es el que inicia con la letra S, así se llama tal cual, Superestrella, Encuentro a Fuego junto a Omega. Es una colaboración, pero estoy segura que será esa. Terminación 28, vas como corredor número 1.

Ok, vamos por aquí con el número 2. No tardamos mucho, no tardamos prácticamente nada en encontrarlo. ¿Y quién creen que se lo lleva? ¿Quién creen que se está ocupando este segundo lugar? Dejen, permítame, porque así como que bien convencido no lo veo. O juega conmigo, o no se decide bien, o ya encontró otra mejor canción. La terminación, si no,

0: Ok, a ver, ya hizo un total cambio, pero lo importante es que fue antes de que lo leyéramos. Vamos a ver qué es lo que nos propone, nada más y nada menos que Smash Mouth con All Star. Así es, terminación 15. Terminación 15, perdón. Aquí iba yo a decir tu terminación. Cálmate tantito. Su propuesta es Smash Mouth con All Star. Esa es su propuesta. Esa podría ser el corredor número 2. No, bueno, no pudiera ser. Va a ser el corredor número 2. Terminación 15 contra terminación 28. Pero ¿quién será el número 3? Vamos a determinarlo dentro de las dos terminaciones que están por aquí con nosotros. Pero antes de ello, pues vamos a iniciar también con la presentación para aprovechar cada segundo. Para aprovechar cada segundo al máximo sin que ningún segundo se nos pase. Suena el corredor número 1. Iniciamos con la presentación.
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1: Y ahora todos, a mover el pollo.

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Ok, lo que tenemos por aquí es el corredor número uno, pero creo que se tiene que hacer un cambio. Déjenme checar bien. A ver, coméntame, mi querida terminación 28, según yo, si es esa. Es prácticamente la misma. ¿O cómo la escucha? ¿La escuchas más diferente? ¿No es la que es? ¿Sí, sí es? Creo que sí está todo correcto, creo que sí está todo bien. Entonces, falsa alarma, no me hagan caso. Vamos con el corredor número 2, porque lo que acaban de escuchar es nada más y nada menos que Fuego con Superestrella y Omega. Bueno, en este caso, Fuego junto a Omega con la canción que acabamos de escuchar. Es el corredor número 1, un clásico del 2009, por el dato que me acaban de compartir. Vamos con el corredor número 2, vamos ahora con la propuesta de terminación 15. Escuchamos Smash Mode con All Star.

Ahí está All Star, o también conocido como Todas las Estrellas. Sería el corredor número 2 y ya para presentar el número 3 y el último, se va con mi querida Terminación 96. Además de que también ya tenemos el tiempo musical ese propuesto por mi querida Terminación 86. No son los mismos, son diferentes. Uno 96, otro 86. ¿Qué es lo que nos promete? No, ¿qué es lo que nos propone Terminación 96? Vamos a descubrirlo, porque ciertamente para esta carrera... Lo que tenemos por aquí es una canción de Shakira, por supuesto, porque todavía puede dar guerra, porque todavía puede participar en las competencias, porque está excelente para competir. Tenemos a Shakira con La Loba. Esa es la propuesta de Terminación 86. Es artista que inicia con la letra A, con la letra S, perdón. Y entonces vamos a escucharla ya para organizar nuestra segunda competencia. Tercera competencia. Segunda.

0: La loba, una loba domesticada. Vamos a ver si es que puede llegar a la meta, si es que Shakira todavía tiene el toque. Porque lo que tenemos es a tres canciones totalmente distintas. Tenemos hasta un título en inglés, pero ustedes son los que toman la decisión. La canción que deseen escuchar completa, la canción que deseen escuchar de principio a fin, tomará su decisión dentro del tiempo de votación. Solamente es un título musical, pero afortunadamente Terminación 86 propuso a Si Supiera de Willy González. En este caso, la canción cuenta con una duración estimada de 4 minutos y 6 segundos. El tiempo que por supuesto ustedes también tienen para votar por su canción favorita. Ya que esta es una duración, bueno, siento yo que está bien, está cordial. 4 minutos a 2 únicamente. Es mucho mejor que tener 2 minutos de tiempo musical. El corredor número 1, les recordamos que es Fuego con Superestrella. Número 2, Smash Mouth con All The Star. O la número 3, La Loba con Shakira. Vamos a ver cuál será la canción ganadora, pero recuerden que para la tercera la cuarta competencia se contará no en el artista, sino en el título musical. Estamos intentando intercalarlos, ¿vale? Vamos a ver cuál será la canción ganadora. Corre tiempo, arrancamos.
1: Tercera llamada.
0: Ahora.

0: Si supieras con Willy González, iniciamos rápidamente con lo que es la votación. Vamos a ver cuáles son los primeros títulos o cuáles son las terminaciones que ya decidieron cuál canción les gusta más, ¿de acuerdo? ¡Ande, hijo! ¡No puede ser! ¡Terminación 28!
1: Hemos compartido nuestro triunfo, sí.
0: Ya, lamentablemente, ya estamos dentro de la competencia, entonces ya no lo voy a poder cambiar en este momento, pero posiblemente, si me hubieras... Creo que sí me comentó antes, pero no me di cuenta. Ay, mi querida Terminación 28, ahora ni modos. Pero mira, no te preocupes, ya está recibiendo votos. Por eso digo que te pongas pilas. Mira, Terminación 24, por ejemplo, nos dice: hola, buenas tardes, güerita, voto por el corredor número 2. Eso significa que... El número 2. Contamos el primer voto para Smash Mouth con All Star. Pero, como te decía, ya está recibiendo votos. Por ejemplo, es el de mi querida Terminación 14. Es 14 quien vota por el número 1. Nos dice: güerita, buenas tardes, voto por la de Omega. En este caso es tu corredor, el primer voto, ¿vale? Entonces no te preocupes, igual tiene una buena demanda. Si contamos los de Terminación 62, también ya con nosotros nos envía un audio y dice:
2: voto por la 1.
3: Voto por la 1.
0: Dos votos más para la número 1, dos votos más que se suman para Omega.
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0: Omega con All Star. Vamos con Terminación 26. Nos dice: buenas tardes, güerita. De nuevo, voto por el corredor número 1. Un voto más para Omega y el corredor número 3 entra a la carrera cuando Terminación 27 decide votar por el número 3. Es el primer voto que estamos contando, el primer voto que se está registrando para La Loba. Les comparto la canción, aunque si bien tenía una buena duración, ya está casi a nada de terminar. Les comparto el marcador. El corredor número 1 está a la delantera.
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0: Avanzamos con mi querida Terminación 28, quien por supuesto, a pesar de tal vez no todo el conformismo, nos dice:
4: voto por la 1.
3: Voto por la 1. Voto por la 1.
0: Creo que es la voz de dos damas y la voz de un pequeñito. Saben que si me equivoco pueden decírmelo, pero según yo, no. Según ahora sí puse atención correctamente, pero son tres votos que se está contando para el corredor número 1. Y por si fuera poco, Terminación 48 también expresa su apoyo. Vota por la número 1. Un voto más para Omega. Shakira, por supuesto, todavía busca resaltar, todavía busca salir dentro de esta competencia porque es Terminación 12 quien vota por La Loba. Un voto más para Shakira, un voto más para el corredor número 3. Además de ello, Terminación 23, sí o sí, no podía faltar a la hora de la votación. Si es que está sonando Shakira, no, se vuelve loca con Shakira. No, no es cierto, no es que se vuelva así tal cual loca, pero sí vota por Shakira. Lo contamos, un voto más para la número 3. La Loba todavía busca como encontrar esa manera de no quedarse atrás, de ganar la carrera, de que el tiempo no se termine, de que el tiempo no se acabe. Pero el tiempo es el que ya se va a acabar justo en este momento. Vamos con otro audio. Serán voces diferentes con Terminación 28. A pesar de que lleva la delantera, busca asegurarse más que nada. Segundo número 8 comenta:
5: güerita, es una... somos las tres damas.
6: 3, 2, 1.
0: No, tú no pidas perdón yo. Yo dije que era un pequeñito, perdón, las tres son damas, las tres son hermosas, las tres son preciosas. No, discúlpame tu Terminación 28. Pero lo importante es que reconocí que eran tres voces diferentes, ¿no? Lo importante es que sí conté tres voces y tres votos para el corredor número 3. No, perdóname tu Terminación 28. Siempre me falla un poquito en esa pequeña parte. Pero, dejando de lado eso, tu canción ganadora es el corredor número 1. No solo para él, sino que para todos los que estuvieron apoyando la primera canción que sí o sí sonara completo de principio a fin, Omega. Haciendo que Terminación 28, a pesar de que ya no se sentía tan cómoda votando por su canción, ya mejor la quería cambiar, ya quería cambiar el corredor. No, iba a ser un tremendo error si hubieras hecho semejante atrocidad, porque como puedes ver, el corredor número 1 es la canción ganadora. Bueno, como pueden escuchar, ¿verdad? Ver tal cual, ¿no? La que está viendo soy yo. El corredor número 1 está finalizando no con 3 ni con 5 votos. Finaliza exactamente con 8. Hoy nomás, si no es una buena cantidad, Terminación 28. 8 votos para el número 1. 8 votos de 8 terminaciones de 8 personitas hermosas que decidieron que la número 1 quería. ¡Querían escucharla completa! Y además el corredor número 2, por supuesto, no es que sea una mala canción, solo que en este momento no tuvo un buen momento, ya que finaliza con apenas un voto, y la que sí se defendió, la que se intentó por cualquier manera y por cualquier modo tal siquiera alcanzar el lugar número 1, pues Shakira. El corredor número 3, bueno, finaliza con 3 votos, tal vez no es la canción ganadora, pero pues con esta nos tenemos que pasar para... Tenemos que escucharla para poder continuar a la cuarta competencia. Si nos alcanza, si podemos, somos fuertes, somos libres, somos... están empoderados. Vamos a escuchar mejor la canción ganadora, ¿de acuerdo? Regresaré con ustedes para continuar hacia la cuarta y quinta competencia, porque sí se puede, ¿vale? Hermosos y hermosas, escuchamos la canción y volvemos para hacer el conteo en el título musical, ¿eh? Recuerde que las vamos intercambiando, primero en artista, después cortamos en el título, después otra vez en artista y después hasta donde se pueda. ¡Escuchamos!
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El tiempo nos apremia, 5:30 p.m. El tiempo perfecto, ahora sí que media hora para realizar las últimas dos competencias. Creo yo que vamos bien, creo yo que el día de hoy estamos evolucionando cada día más como era de esperarse aquí con ustedes, aquí con todos, aquí en Turbo Canciones.

no les digo, cada día nos vamos mejorando un poquito más. Ahora, para realizar la cuarta competencia del día de hoy, todavía no es la última, aún nos falta la quinta, pero para esta es... ¿Qué carrera es? Para la cuarta carrera vamos a realizar un conteo de 8 letras en el artista o en la canción ganadora. No en el artista, perdón, nos vamos a ir al título. En anteriores días no me acuerdo si el... ¿El lunes? Ah, no, el lunes no. El lunes... El martes les comenté que íbamos a hacer un intercambio, no de números, un intercambio de dinámica. Únicamente a la hora del conteo, si en la anterior contamos en el artista, en esta vamos a contar en lo que será el título musical. Vamos a ver qué es lo que nos demarca estas 4 letras. La canción se llama Superestrella y ganó terminación 28. Lo que significa que deberemos de contar 8 letras en Superestrella. Nos dice lo siguiente: la letra S es la 1, U2, P3, E4, R5, E6, S7 y T de estrella. La letra T es la seleccionada para que ustedes puedan encontrar una canción en esta competencia. Bajo esta letra, bajo esta consonante en específico, es que estaremos aceptando canciones o artistas que inicien con esta letra para que puedan competir en esta cuarta competencia. Veamos cuáles son sus sugerencias, veamos cuáles son sus corredores, veamos cuáles son sus canciones. Té de tomate, té de tambor, té de teófilo, té de tampico, de Teotihuacán. Vamos a ver qué nos dicen. Primero que nada, terminación 48 viene, pero con una canción como tiempo musical. Yo te lo respeto, no te preocupes. Al fin y al cabo, inicia con la letra T. Y si tú la quieres escuchar como tiempo, como un tiempo será. Mientras no dure 2 minutos, mi querida terminación 48, también cálculale que los demás por lo menos tengan un respiro para votar. A ver, vamos con terminación 27. Ella nos dice Telepatía de Kali Uchis. Ah, caray, esta para que veas, no la había yo escuchado. Es la primera vez que escucho ese título ser mencionado. Así que terminación 27, creo que puede ser una buena opción. ¿Por qué no? Que pase a ser el corredor número 1. Buscamos únicamente 3 canciones. ¿Y quién será el corredor número 2?

Así es, aunque aunque sientamos que tal vez el tiempo se limita. ¿Qué crees, Terminación 08? En este caso ya nos propone también una canción como Tiempo para Votar, pero el tiempo para... No sé por qué prefieren mejor ser tiempo que corredor, pero en el tiempo musical Hermosa ya está completo, está con Terminación 48 y solo buscamos una canción de tiempo musical, entonces digámoslo así que ya te lo ganaron. Pero si quieres ser corredor está el lugar todavía, o sea, nos falta el número 2 y el número 3. Tú me dices, Terminación 08, ¿vas como corredor o mejor te esperas para la quinta competencia? Porque todavía habrá una carrera más, ¿vale? Dime Terminación 08 sin problema, tómate tu tiempo, decídelo o prefieres otra canción para corredor, adelante. Solo que no te tardes mucho porque si no, sí, te van a ganar, ¿eh? Te van a ganar, no te va a dar tiempo ni de decidir cuál es la que más te guste.

0: Ok, ciertamente sí la cambió. Ha decidido irse como corredora y como corredor vas a entrar. Terminación 08 nos comenta Sean Paul con el título Temperature. Bueno, temperatura, pues. Lo buscamos y lo colocamos como corredor. Ya teníamos el... Ay, sí, ya tenemos... El 1 únicamente es el corredor número 2. Vamos a decidir quién será el corredor número 3, pero mientras vamos a iniciar con la presentación. Ay, no, ya llegó con nosotros el tercer corredor. Va a ser una canción totalmente distinta, enfrentándose Terminación 27 contra Terminación 08. Llega la propuesta de Terminación 19. ¿Se anima a competir en esta tercera competencia? Con una canción, por supuesto, así bien, bien alocada. Bueno, alocada, sí, alocada de que digan, se me van a reventar los oídos, no. Pero pues creo yo que es un buen título. Vamos a escucharlo igual, yo tampoco lo conozco. No, sí lo conozco. Dalía con el título, ¿a quién le importa que se vaya como corredor número 3? Y en este caso la artista sería... La artista fue la que fue aceptada. Iniciamos ya sin más ni menos con la presentación. Vamos con la propuesta de mi querida Terminación 48, quien ha decidido proponernos 48. ¡Hoy no más! Perdón. Es Terminación 27. ¿Quién sugiere? Y vamos a escuchar a Telepatía con Gali Uchi. Suena la primera llamada.
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0: Y por supuesto el corredor número uno con ustedes. 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

¿Sabes qué? Ya había yo escuchado esta canción Terminación 27, pero la escuché como en un sketch, como en una... ¿Cómo se llama? En una parodia. Lleva el mismo ritmo con Blanca, Blanca Vergel. Y alguien lo diría, que había una candidata que no mentiría. Bueno, pues al fin y al cabo es el corredor número uno y ya está aquí compitiendo. Vamos a ver si es que puede llegar a la meta. El número dos compite contra ti, Sean Paul. La propuesta de mi querida Terminación 08 con Temperatura. Veamos si es que puede llegar a la meta. Veamos si es que puede ser que hasta incluso Terminación 27 cambie su voto, decida dejar de lado su corredor. No lo sé, o sea, todo puede pasar. Pero para ello escuchamos la canción número dos. Veamos si es tan buena como se escucha el título. Así es como se oye.

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1: Este es Temperé Shure, el corredor número 2 de mi querida Terminación 08, compitiendo contra Cali Uchis y su título Telepatía. Pasamos con el corredor número 3 y el último. Vamos a aterrizar ya con Thalía, que es el tercer corredor y el último, porque incluso el tiempo musical ya está con nosotros. Esto es A Quién Le Importa y, por supuesto, esto es La Segunda Llamada.
2: Segunda llamada.
1: Presentamos el corredor número 3.

0: 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Esto es El Corredor número 3. Esto es Thalía y ahora sí es momento de tomar una sola decisión. ¿Cuál es la canción que más les gusta? ¿Cuál es la canción que más los llena de emoción? ¿O qué sé yo? ¿La canción que les recuerda a algo? ¿La canción que les gustó más el ritmo? Todo eso ustedes deben evaluar para decidir cuál canción les gusta más. O bien, si es que ustedes sugirieron y quieren votar por su canción, sabe que siempre son libres de hacerlo. Tenemos como tiempo musical una canción que propone Terminación 48. Te siento con Wisin y Yandel. Lo que les da un tiempo estimado y aproximado de 4 minutos y 17 segundos. Hasta eso es un buen tiempo, o sea, peor es que durara únicamente 2 minutos, un minuto. También hay canciones de un minuto, hay canciones que duran solamente segundos. Pero bueno, esta tiene una buena duración para que ustedes decidan si les gusta Kali Uchis con Telepatía, El Corredor número 1 de Terminación 27. La número 2, Temperature con Sean Paul de Terminación 08. O la número 3 para cantar a todo pulmón, Thalía con ¿A quién le importa? De Terminación. De Terminación 19. Me dijo que era hombre, pero a la vez como que... ¿Cómo les puedo explicar? Se me olvida lo que les voy a decir. Vamos con la competencia. Arrancamos en 3, 2, 1.
1: Tercera llamada.
0: Arrancamos con nuestro único tiempo musical.
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0: Así como inició, se me pareció a la de Soy la Revolución. La Revolución. De Pink Pink Boss. Como inició, pero ya vimos que no se parecen absolutamente nada. Vamos rápidamente con los primeros votos que tenemos por aquí, con los que alcancen a llegar, porque Terminación 86 vota por la número 1. El primer voto se está sumando para Cali Uchis con Telepatía, y de aquí continuamos para ver si es que puede conseguir más o si es que se queda atrás. Según Terminación 14, buenas tardes, güerita, voto por el corredor número 2. Un voto, el primer voto que se está sumando para La Temperatura. Avanzamos con mi querida. Ay, hablando de temperatura, se siente un calorón, aunque parece que ya se va a acabar el día, y luego a estas horas es cuando ya comienza así como a hacer airecito, como para hacer frío, y no, yo sigo sintiendo bochorno. Seguimos a 25 grados, la temperatura no ha bajado, pero bueno, continuamos, porque Terminación 48 vota por Telepatía, es decir, vota por Cali Uchis. Avanzamos con Terminación 73, quien recientemente se reporta con nosotros y nos comenta: hola, buenas tardes, güerita, voto por el corredor número 1. Un voto más para la Telepatía, y por si fuera poco, Terminación 27 ya nos está compartiendo un audio, que me imagino, ¿verdad? Me imagino por cuál canción va a votar. Nos dice lo siguiente:
1: la 1.
2: La 1.
0: Dos votos que se suman para la número 1. Dos votos que están haciendo que Cali Uchis esté no solo tomando la delantera, sino que en primer lugar se está haciendo prácticamente inalcanzable. Pero para ello avanzamos hacia Terminación 45. Quien recientemente hace acto de presencia aquí en Turbo Canciones, nos dice: hola, buenas tardes, güerita. Muy tarde, pero seguro. Así es, lo importante es que llegó. Terminación 71, como que tuvo la misma sospecha que yo. Eso me había dicho, pero uno nunca sabe. Continuamos, porque aunque no lo crea, la canción está a punto de finalizar, y en este momento, pues obviamente, por consiguiente, la carrera también. Pasamos, como que siento que me falta audio. Me falta voz, no sé, ¿no me escuchan así como a medias ustedes? A ver, díganme, si ¿sí te escucho bien, güerita? ¿Se escucha clarito todas las babosadas que dices? Siento que como que hablo y como que sonidos me faltan. Bueno, continúo con mi querida Terminación 12. Nos dice: hola, buenas tardes, güerita, voto por el corredor número 2. Un voto más que se está sumando para la temperatura. Y ay, ya reaccionó el corredor número 3. Ya llega Terminación 23, quien vota por la tercera. Siempre, siempre con ese corazón tan cálido con el que cuenta. Siempre, siempre votando por los más desamparados, o en este caso la canción que tal vez no lleva nada. El primer voto que se suma para Thalía con A Quién Le Importa. Y eso que es Thalía. Excelente, gracias, mi querida Terminación 48. Dice que ella sí me escucha bien, entonces perfecto. Son únicamente ideas mías, ya ven, la güerita está loca. Vamos con Terminación 29.
3: Por la Thalía, ¿con A Quién Le Importa?
0: Por la 3. Ay, se escucha así, bien, bien tierno, ya hasta el final, hasta el último. Por la número 3.
4: 8. 7.
0: ¿Por qué Thalía todavía tiene una oportunidad de ganar si es que no tuviera la cuenta regresiva en su contra?
4: 3.
0: Segundo número 3, Terminación 08 vota por Sean Paul, su corredor. Uy, el tiempo terminó, el tiempo finalizó, y solamente tenemos una canción que llegó a la meta. Como es el objetivo principal, como es el objetivo en específico, la canción que llega en primer lugar después de todas las demás es el corredor número 1. Después de todo, resultó tener una buena racha. Cali Uchis no está finaliza con exactamente 5 votos, lo que pues tal vez para otros contextos o en otras carreras no pudieran ser suficientes, pero para esta carrera en específico son los necesarios para que se coloque en primer lugar. En cambio, sus demás oponentes, tanto el corredor número 2 como el número 3, están finalizando con 2-2 votos. Lo que tampoco, bueno, no es una buena cantidad, pero tampoco es tan mala, o peor es que se hubieran quedado en totalmente ceros. Escuchemos rápidamente la canción ganadora, porque según yo teníamos todo el tiempo del mundo y ya nada más restan 13 minutos para finalizar las carreras. Entonces escuchamos y volvemos para la última competencia. Escuche, escuche, que gana Terminación 27 por segunda vez consecutiva aquí en Turbo Canciones. Vamos y volvemos para la última carrera.

Así es, comenzamos con nuestra quinta y última competencia. Oigan, quinta y última competencia del día de hoy. Son las 5 de la tarde con 50 minutos. Muy, muy poco tiempo para realizar la última carrera, pero pues todavía falta mucho para las 6 en punto. Así que vamos a realizar la última carrera exactamente con un conteo realizado. Ahora volvemos al artista en Cali Uchis. Contaremos 7 letras y el conteo revela lo siguiente. La K es la 1, A2, L3, I4, U5, C6 y H. De Uchis es la número 7. Que venga, que caiga esa última competencia con la letra H. Los artistas o las canciones que ustedes me pueden proponer tienen que iniciar con esta letra en específico. No por sonido, según sabemos la H es muda, ¿verdad? Pero lo importante es que sí hay canciones que cumplan con esta letra en específico. No importa incluso si el idioma tal vez no coincide en el español, lo importante es que usted se sienta cómodo con su canción. Veamos cuáles son las propuestas.

0: Igual se puede. Si es que en las anteriores carreras usted ha participado y nada más no ha ganado nada, esta pudiera significar su última oportunidad para que logre eso sí o sí. Vamos con Terminación 86. Ahora sí se tiene bien ganado su lugar en la competencia y es por ello que nos propone Hijo de la Luna con Mecano. ¿Por qué no? Ya que suene como corredor número uno, porque de aquí te buscaré una competencia digna de tu canción. ¿Quién quiere competir contra Terminación 86? No tengan miedo, no muerde a menos que sea necesario. Ok, si llega con nosotros y está por aquí el corredor número 2, Hombres G. Y Hombres G decide competir con la canción Te Quiero. Bueno, no el artista. Es la propuesta de mi querida Terminación 12, quien me dice: hola, buenas tardes, güerita. Propongo Hombres G con el título Te Quiero. De igual manera, inicia con la letra H. Y para no desperdiciar ya los pocos minutos que tenemos aquí para realizar la tercera... No, la quinta competencia, vamos a iniciar con la presentación. Son dos títulos muy, muy conocidos. Creo yo que los dos merecen ganar, pero solamente uno llegará a la meta. Iniciamos con la primera presentación. Iniciamos con el corredor número 1.
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¿Ya ubicaron de qué canción estamos hablando? ¿Ya ubicaron qué canción es la que está compitiendo? Yo sé que sí. Es Mecano con el famosísimo, con su icónico Hijo de la Luna. Pero vamos con el corredor número 2 porque esto no se queda aquí. Vamos con Hombres G, otra canción igual buena, igual excelente, tal cual les prometí. Buscar un digno oponente. Este es el número 2 con Te Quiero.

0: Número 2, te quiero y no hago otra cosa que pensar en ti. Es la propuesta de Terminación 12, 12 compitiendo contra 86 y 86 finalizando contra Terminación 00. Bueno, así es como termina. Nos propone lo siguiente. Hola, buenas tardes, güerita, ¿cómo te encuentras? Pudiera todavía, si alcanzara yo lugar, hasta que amanezca con Joan Sebastián. Terminación 00, alcanzaste justo el lugar número 3 y el último en cuanto a corredor. Porque el tiempo musical ya llegó, pero con Terminación 41. Me dijo antes que tiempo, antes que corredor, entonces va a ser tiempo musical. El corredor número 3, tal cual es la propuesta de Terminación 00 y ya el último.
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0: Joan Sebastián, sí, con Hasta que amanezca.

Ok, así es como suena Jan Sebastián, el corredor número 3. Y ahora vamos a... Bueno, permítame tantito. Ya pueden comenzar con la votación, ya pueden decidir cuál les gusta más.

0: vamos a iniciar ya con la votación. Tal cual les comenté, en este caso, mi querida Terminación 30, lo que pasa es lo siguiente. La canción ya la había yo aceptado antes de que... Antes que los corredores, fue Terminación 41 quien me dijo que específicamente quería su canción como tiempo musical. Ya le confirmé personalmente, ya dije aquí ante todos que va a ser el tiempo para votar, entonces pues tal cual, cambio a hacerlo ahorita, pues ya no se puede. Ya bueno, aparte de eso, ¿verdad? El tiempo ya se terminó, ya casi vamos a acabar, ya van a ser las 6 en punto, entonces vámonos rápido con la última competencia. Vamos con la decisión que ustedes tomarán, recordándoles que el número 1 es Mecano con El Hijo de la Luna. El número 2, Hombres G con Te Quiero. Tu sonrisa. O número 3, Hasta que Amanezca, Joan Sebastián.
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0: 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No te preocupes, mi querida Terminación 30. Tal vez en esta ocasión no se pudo, pero no te preocupes. Igual este Holigan apenas no tiene mucho que la colocamos como tiempo musical. Me parece que... Ahora verás, no me acuerdo qué día nos tocó la letra H, pero ciertamente ya habíamos puesto ese título como tiempo musical. Igual, como tiempo, no pasó como corredor, pasó como tiempo musical, entonces pues... Igual intentamos no repetir tanto las canciones porque pues, habiendo tantas, hay más de 5 millones de canciones en el mundo y de todas podemos colocar a diario una diferente. Vamos a iniciar con la carrera, iniciemos con la decisión. Terminación 41, su super canción, ya para que ustedes puedan votar.
2: Tercera llama.
0: Es Luis Miguel, Hasta que me olvides. La que igual son 4 minutos con 40 contra 12 contra 00 son los que se enfrentan. Veamos quién resulta ser ganador.

0: de cualquiera.
1: Por supuesto, un título que no lleva para nada un ritmo alocado, pero que aún así logra inspirarnos para que podamos iniciar con esta última competencia. Es Terminación 62 quien nos dice: güerita, voto por Hombres G. Contigo iniciamos, contigo comenzamos y contigo pasamos a todos los que nos alcancen a llegar. Hombres G, en este caso el primer voto que se cuenta es para el corredor número 2. En cambio, Terminación 86 vota por su corredor, lo que resulta ser el número 1. Si avanzamos con los demás, está Terminación 48 quien vota por Mecano y Terminación 27 nos comparte un audio en el que afortunadamente todos ustedes podrán escuchar y nos dice:
2: la 1.
3: De 1.
1: ¡Ay, qué bonito! Escucha bien, bien tierno. Dos votos más para la número 1, dos votos más para Mecano.
0: Hasta que me olvides, voy a amarte tanto, tanto.
1: Llega Terminación 89, también su voto lo cuenta para el corredor número 1 y Terminación 61 con una llamada nos dice: hola, buenas tardes.
4: Hola, buenas tardes.
5: Por la 2.
1: La número
4: 2. Por la 2.
1: Ok, contamos dos votos para
4: dos
1: Te Quiero.
4: Dos votos para la 2, linda y hermosa dama. Gracias.
1: Bye, bye. Adiós. Bye, bye, adiós.
5: Papi, por la 2.